Bueno, pero qué lindo esto de Vivis entre Lupe Guevara, Lucas Hugo. O sea que Lucas Hugo. Y también Rubén Rodríguez. Esto lo hicieron en la pandemia. Qué lindo tema, ¿eh? Cuídate. Vivis.

Bueno, me contestó recientemente el amigo Julio Barrios y... El amor de mi vida, de Brindis. Ya veo Nano, dice. Sí, claro que sí. Ya, estamos buscando. Ya, Ña Santa se va a meter. 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

nos vino también Albert Bronco, que ya vamos a buscar en instantes, ya en instantes. 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

Bueno, 2023-59, plenamente listo. A Sandra López, acá en la zona del barrio Capitán Roa. Entre... Espera aquí. Sí, Capitán Roa. Esa es la morena. Está ahí con la familia escuchándonos. Algo de frontera me dice. Bueno, 0521-2023-59.

Bueno, estábamos mirando justamente acá en las redes sociales cómo apareció nuevamente Nokia. Nokia con... Porque nunca desapareció, ¿verdad? Pero apareció con una X200 Pro, pero clase A. De 512 GB.

Vamos a ver si. Después de mucho tiempo con todo, está golpeando otra vez la marca Nokia. No sé si por qué hablo por esto, ¿verdad? Pero digo nomás, ya que. Ya más poderosa la televisión. 512 GB. Volvió con toda la marca Nokia en cuanto a telefonía. Su cámara es impresionante. Sí. Acá me dice el secretario que quiere un teléfono así. Pero, ¿cuál es el precio ahí? ¿No? ¿Y la Yeyuanda? ¿No?

0: Bueno, este es el amor de mi vida, Brindis. Rebobinó, maestro. 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

0: Bueno, escuchando rehenes, haciendo una enganchada espectacular que comenzaba más o menos con esto que... Que ahora acaba más o menos así. No. Javier Torres.
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0: Bueno, pedidos de la audiencia. Avanzando a la noche, 21:49.

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1: Bueno, San Isidro también nos están escuchando la gente ahí que es la zona de... Sería 8 de diciembre, ¿verdad?
0: Aún.
1: Barrio San Isidro, zona 8 de diciembre. Va, el súper saludo.
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1: No, bien, a los temerarios. ¿Cambiamos? Vamos a volvernos romanticones en esta noche fresca. ¿Qué dice la Dirección Nacional de Meteorología acerca de, a propósito de comportamiento del clima? Ay. Me dijiste adiós.

Bueno, para mañana, según Dirección Nacional de Meteorología, dice que vamos a tener fresco, cielo mayormente nublado, vientos del sur, lluvias dispersas. Mínima de 13 y una máxima de 20 grados. Para mañana, según Dirección Nacional de Meteorología, fresco, 13 grados más, ya para el teléfono. No hace frío, ¿verdad? Pero 13 grados es fresco. Con cielo mayormente nublado, vientos del sur, lluvias dispersas. Una mínima de 13 y una máxima de 20 grados. Para el lunes, frío a fresco, cielo mayormente nublado, vientos moderados del sur, lluvias dispersas también. Parecido a lo que va a ser mañana el pronóstico, ¿verdad? Con ocasionales tormentas eléctricas. Una mínima de 11 y una máxima de 18 grados para el día lunes, según Dirección Nacional de Meteorología.

Bueno, bloquecito de música romántica, baladas. Me pidieron también aquí en el programa Alto Volumen. 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Se viene Gustavo Adolfo el Temerario haciendo otro clásico. ¿Se acuerdan de este tema que se viene ahora? Ay, ay, ay, ay, ay. Bueno, 20, 23, 59, plenamente habilitado para los contactos.

Bueno, qué linda canción, Temerarios, haciendo unas baladas que llegan a tocar la fibra más íntima del corazón de las personas, ¿eh? Qué lindo. Bueno, tanta gente que nos están contactando. 22:42. Hay un despliegue policial impresionante acá en la zona del casco urbano o de la ciudad de Coronel Oviedo. Y cómo corresponde, hicieron ya la primera, el famoso Ñañe en Bana, el Moreville en Mondi recientemente. Pero después, esto continúa, creo que como corresponde, se va a hacer el trabajo de control preventivo para que la gente que está circulando por las principales avenidas de la ciudad de Coronel Oviedo estén, no, más que nada no es, no se trata solamente de que ellos o ellas sean controladas o controlados los conductores, sino que con esto se garantiza muchas cosas. La integridad física de la persona, lo intelectual y la identificación de las personas que circulan, ¿verdad? Y en qué estado de repente, porque cuando uno maneja, obviamente que tiene que tratar de evitar el consumo de bebida alcohólica. Algo está estipulado por la ley. Y el consumo de la bebida alcohólica en la vía pública está totalmente prohibido. Con mucho más razón cuando se trata de una persona que está en estado etílico en el volante. Para prever accidentes, desgracias, algo indeseable. Para eso está la Policía Nacional. Y de eso se trata el trabajo que están realizando. Hola, Móvil 220, Móvil 22, he visto Móvil 31 también ya se movilizó. Justamente recientemente estaba hablando con unos oficiales de la policía de la Móvil 311 también. Ahí frente a lo de Masi. Están ya trabajando a full. Eso nos da la pauta de que se está haciendo bien las cosas en cuanto a orden y prevención. La móvil 11, móvil 10, móvil 260, móvil 052 seguramente.

ya se acopló ya también. Lima 36, Lima 60, la gente de la Geo, Tigre 50, 56, la gente de Lince ya también ya pude visualizar también que estaban ya presentes acompañando el sistema de servicio de apoyo por cualquier eventualidad que pueda surgir. Dios quiera que no se llegue a mayores en lo negativo en la ciudad de Coronel Oviedo y que la gente pueda también aportar y ayudar a la Policía Nacional en cuanto a ceder cuando se le pide su documento de identidad, documento del vehículo, documento de la moto. Entonces se agiliza, se colabora. Y eso es lo hable de compartir, de hacer y de actuar de esa manera. Entonces, así se construye la seguridad ciudadana. No solamente depende de la Policía Nacional, también depende también de nosotros, los comunicadores sociales, quienes de esta manera aportamos a la gente que nos están escuchando a que traten de evitar salir estando estílico o en estado de ebriedad, o sea que vienen a ser las mismas cosas, ¿verdad? Si están consumiendo bebida alcohólica, a no tomar el mando en el volante. Eso es lo que recomendamos. Bueno, un saludo para mi gran amigo Conejo. ¡Cone! ¡Apoímate, Cone, Conejo! ¡Cone, Cone, Cone, Cone, Cone, Cone, Cone! El famoso Curepero. ¿Estás escuchando al amigo Cone? Sí, gran amigo, sí, toda la vida, el amigo Conejo, o sea. Un gran saludo al amigo Derlis también que está por ahí, el amigo Derlis. Así que un gran abrazo, grandes amigos que nos están escuchando a estas horas de la noche. Está continuando a 28 con 48, 22 con 48, digo bien. Ahí está.

0: Hola.
1: Hola, sí, te escucho.
0: Va, te escucho, amigo.
1: ¿Qué tal, amigo? Mala por ti.
0: Y ponte, y la ponte sea.
1: Decime.
0: Es el lunes, porque me venga ahí con asa, amigo, la gente de policía nacional, ya por algún nombre cuando me hice importancia, o sea.
1: Upa, pues, ¿dónde ahí? Pero, último vez, dos ya, apoyo a la policía bandido, no va a apoyar. Dije, ¿dónde ahí? No, descubre yo, a ver, ¿cuál tema con?
0: No, el problema es que nos estamos cajules dentro o por especia.
1: Y eso apelira la vida de otra persona, de tercero, no, que no tiene nada que ver.
0: La, yo digo, pero las medidas de la peligra, es apeligrado y ajeno, o sea.
1: Pero habla, tema.
0: Y algunos niños, y puente, y los amigos, la olla, pues, y que ya la dominando, usted y algunos de los amigos, todos estamos ahí, mande, o sea. Y ya evita jamás, aunque sea accidente, y ese amigo, y cuando hay en el policía, y después, amigo, usted hay al lado de la policía, ese amigo.
1: Perfecto, ¿vas a tener amigo?
0: Sego, por si yo, ¿verdad? Caíta y héroe, no hay necesidad.
1: Caíta.
0: Caíta Cuba, ese héroe, no hay necesidad.
1: ¿Go Portillo?
0: Señor.
1: Va, digo, gracias de ir a hacer el Huawei. Espero que escuche siempre nuestro programa y vamos a estar en contacto próximamente en línea privada, que te vas a ver si acá vaya compartiendo al lado de ti, qué más chasa y ella po.
0: De usted, ahora yo también ya había compartido su casteo, y este problema, o sea.
1: Ya no me avisan el número y ahí te contacto a las camas y a las de
0: Ah, gracias.

0: pues ese jugamos y nada.
1: Pues ajá, ya te contacto, ya de programación, con Javier y Domingo, pues ya le llegué ahí, vea, ahora, vea, vea.
0: Ah, lo mismo, entonces, amigo, cualquier cosa como, y que tú van a los que no llegues, me línea que iba a andar y cuál, de ese, sea.
1: 20-23-59, eso lo han despegado, habilitado, en la costilla. Perfecto, a hacer un oyente, tal vez, pues, añadita, hay pines ahí para que, oye, Juan, ahí, Juan, amigo.
0: Oye, tema será, mano, será, gracias a usted y donde es, amigo, o sea.
1: Un abrazo.
0: Dale, ok, amigo.
1: Dale, Portillo, gracias a la gente de la zona de Caitá. Curva S. Salud para Sarita González. Hace rato ya me llamó y me dice, nano, puede ser algo de balada, de mandingo, guardianes. Y acá está guardianes, guardianes del amor. El amigo Cone, oye, pues Nasa, ¿eh? Acá ya está preguntando por él. ¿Será nano que...? Cone es nuestro amigo, sí. Por mucho tiempo. Antaños.

0: Los Temerarios. ¿Eh? Viejitas románticas pero bonitas, ¿eh? Hay mucho por acá.
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0: Bueno, le quiero enviar un saludo al amigo Guti Leiva. Al amigo Guti Leiva, un gran abrazo, un gran saludo al amigo Guti Leiva. Sea. Sí, señor. Guti, mate, cobre, ¿no? Guti Leiva, saludo al amigo Guti Leiva. Sí. Clase A, clase A, clase A.

Bueno, brindis con poema también me pidieron. Ah, el amigo Cone también. Sí, brindis con poema. Y el amigo Guti le iba. Brindis con poema. Tenemos por ahí brindis con poema. Y hablamos, ¿eh? De todo un poco.

0: Hoy me pregunto. Hoy me pregunto. ¿Y será que de ti? ¿Será que eres tú? Me empiezo a enamorar, ¿eh? Una más. Una saludo al comisario Ramón Quiñones, nos está escuchando también. Gracias. Su jefe de la GEO, de la Policía Nacional del Quinto Departamento de Cabo Azul. Excelente, nano, dice. ¿Cuánto?
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0: ¿Y para qué quiero un corazón si me lo van a lastimar, ¿eh? Qué bárbaro, ¿eh? Fin de semana, 22:55, señores, en todo el país.
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0: He visto el lanzamiento de la candidata a intendenta Rosana Abogado. Rosana, cada vez más vas creciendo, Rosana.

0: Para mí es útil, yo. Para mí es cone. Te juro que te amo, puede ser. Hay un tema que se llama así, de Brindis, como un poema. Para que quiero un corazón, si me lo van a lastimar. 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Si dicen que el amor es lo mejor que existe, a mí, saludos a la gente de Villarrica. Cada Zapá también nos escucha. A propósito de Cada Zapá, que grave lo ocurrido en la ciudad de Cada Zapá, en la zona de Cada Zapache, en Tabaí. Es una zona que siempre yo dije, y vuelvo a reiterar, y vuelvo a decir, y no me voy a cansar de eso. Zona Abaí, conozco. Mucho tiempo recorrí por la zona ahí. Zona Abaí, Tabaí. Se caracteriza por el famoso asesinato de Yucabaí. Dos personas murieron, fueron abatidos en la zona de Tabaí en la tarde de hoy. Una zona donde no para, de hecho no sé si hablar de mafia o de sicariato, lo que sea, pero bueno, es una zona que a la que se le cataloga o se le caracteriza por mafia. No sé si es por la zona, por la ubicación, pero es una zona es donde frecuentemente viene ocurriendo cosas así. Algo ahí.
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0: Algo pasa, algo anda mal en la zona.
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0: ¿Pero qué lo vamos a hacer?
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0: Ahí, bro.
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0: Bueno, te juro que te amo, Brindis.
1: No.
0: Cone, para vos.
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otros lugares y otras gentes allá. En lo más íntimo de tu ser, siempre estaré presente. 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Y nuevamente, sin preguntas ni rencores, reviviendo el pasado, mi voz en

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0: ¡Otro ocupo mi lugar!
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0: Y eso pasa, ¡No! No es para reírse, pasa, sucede eso, ¿verdad? ¿Y qué le vamos a hacer, verdad? Bueno, gracias por la información, amigo Gusti Leiva. Olimpia perdió ante 2 de mayo, confirmo con esto, ¿verdad? Porque muchas veces no puedes confiar en lo que te tiran en las redes sociales. Y... Olimpia, porque no tuve la oportunidad de mirar el partido que estaba trabajando. Olimpia perdió ante 2 de mayo 1-0 y 0 también ante Ameliano. 1-0.
2: Versión exclusiva.
0: Cerro perdió 2 partidos. Ganó 1. Y perdió otra vez ahora. Igual que Olimpia. O sea que, oye, vale, Cerro perdió 2 partidos, Olimpia perdió 2 partidos. No puedo ganar un partido que hago interesa. Pero no perdí allí, lo veo yo en ti. Ya, era esa. ¿Qué le vamos a decir, sea? Pero hoy por nada lo operé, lo vea, veo, pero he tenido perdón que tuve yo hinchado y tal, y ahí se arma el quilombo. Lo perdí yo ya, güey. ¿Qué le vamos a hacer? Para mirar, amigo, Derly Arcete, un gran abrazo, un gran saludo. Ahí va. Sí. Hay un tema que también es de Brini que... Me encanta el amigo Derly.
2: 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Sin embargo, otro ocupa el lugar que yo ocupaba. Otro te acaricia y te...
0: Bueno,
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0: Me preguntaron, ¿quién es el nuevo director de policía? Dice, en realidad que yo no.
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0: No llegué a hablar todavía con el nuevo director de policía.
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0: Pero, oye, pudo poner ahí de ahí.
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0: Hoy el... Tus caritas, intento de asalto.
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0: Cerca de la comisaría primera.
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0: No, Pepi, ahí.
2: 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Otro te acaricia. Y te besa como antes.
0: No sé si todavía está el comisario Vipal Roja ahí como jefe. Que no es un tipo abierto. No, ni ese ya, Bendy.

ahí en Wester, lo frustrado por el guardia de seguridad. Intento de asalto. Quiere decir que estamos mal, no estamos bien. En ese sentido.

0: Despliegue policial ya no más en la zona del cruce internacional. Vinieron la gente de investigaciones, vinieron a revisar cámaras, revisión de cámaras, o después. ¿Quién le sirve eso después de que ya haya ocurrido ya lo que se pudo haber prevenido? Ya me van a decir que ellos no son adivinadores, ¿verdad? De lo que pueda pasar. Pero ¿por qué no recorren, no hacen su trabajo?
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0: ¿Cómo corresponde, verdad?

0: llorar sobre la leche derramada. A ver, vaya a veros, vamos bien. Y la gente, la ciudadanía tiene que activar, tiene que actuar. Ya, no es la 911, ya, no es la medio de comunicación, ya, no es la comisaría. A los jefes. Porque la mayor parte OP personal, o luego, no tiene nada que ver al final quiénes son subordinados, ¿verdad?
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0: me llamó un amigo recientemente, un abogado. Yo ocupaba. Me dijo acerca del comentario que estaba haciendo recientemente, hace cuestión de media hora por ahí.
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0: Aquí, y te agradezco mucho, doctor.
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0: Gracias, doctor Dani.
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0: ¿Qué pasa acá en la zona céntrica de la ciudad que no hay control? ¿Cuántos funcionarios de orden público están están ahí en la dirección de policía? Y acá la gente vive de una manera descontrolada la noche. Pero mírame, pellejo loco amigo, a ver las 11, las 12 de la noche. No importa el día. Y con mucho más razón, pues, se trata de inicio o fin de semana. La velocidad con la cual la gente pasa acá. Un descontrol acá. Totalmente descontrolado. El casco urbano de la ciudad de Coronel Oviedo. Acá, centro. A pedir con la cosa, o sea, los medios de comunicación, radio, televisión, redes sociales, Telefuturo. C9N, tal al 13. ¿A quién mierda le sirve eso? A nadie. Ya no se puede hacer más nada. Y la gente comienza a hacer, a postear los comentarios. Oye, pues, lea tu pata, tirón. Pero, bueno, ¿a qué te sirve eso? Con eso no se recupera la vida de una persona. Digo yo, humildemente. 1-0 perdido Olimpia, 1-0 Cerro, me dice Guti.
2: Ayúdame tantito.
0: Perdió el equipo de Erli Arcete y perdió el equipo de Nando Rodríguez. Bueno, vaya, hola.

23:41. Con esto vamos cerrando el trabajo del día de hoy. Último bloque. Gracias a la gente, ya se están haciendo sentir la zona norte, Carayao. Saludos, saludos, saludos. Saludos a la gente de la ciudad de Carayao.

0: triste. Simón Bolívar también nos escucha, la gente de Simón Bolívar, saludos. Nuestra canción La Mafia. La olvidáramos los dos. ¿Y este? Adiós. Ay. Con este clima, de repente, una noche fresca, el fin de semana, bajándole algo, de repente, qué sé yo. Depende mucho del gusto de cada quien, ¿verdad?
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0: Algún whiskola, un vinito, una rueda espumante. Siempre y cuando sea bien moderado. Y no en el comando de la conducción de un vehículo, ni una motocicleta.
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0: Guardianes.
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0: Robinado, maestro, y suena así.

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0: Yo le pregunté por qué lloraba
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0: contestó así.
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Di por qué te abandono. Qué lindo, ¿eh? Bueno, con esto vamos cerrando, con estas baladas, vamos cerrando el trabajo del día de hoy. Gracias a ustedes por acompañarnos.

0: Que el creador del cielo y de la tierra y todo lo que existe sobre la faz de ella los tenga siempre bien resguardado debajo de sus alas.
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0: Buenas noches. Lindos sueños.
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0: Lindo amanecer.
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0: Lindo día domingo de descanso para sí, ustedes.
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0: Para todas las familias paraguayas.
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0: Muchas gracias. Nano Rodríguez, esto fue Alto Volumen, señores. Muy lindo compartimiento con ustedes. Gracias de corazón. Nos quedamos con muy buena música. Y nos quedamos con esto. Con oro. Otro de los clásicos del gigante de América Bronco. Para todas las personas quienes de repente los cambiaron por oro. No. Después vuelven arrepentidas, pero cuidado que puede ser muy tarde.

Gigante de América Bronco, con esto nos vamos. Gracias, hasta el próximo encuentro a través de Capital FM 101.7. Se queda en la compañía de muy buena música. Gracias, permiso.

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En el nombre del Padre, del Hijo y del Espíritu Santo. Ven, Espíritu Santo, llena los corazones de tus fieles y enciende en ellos el fuego de tu amor. Envía, Señor, tu Espíritu Santo y todo será creado y se renovará la faz de la tierra. En mi boca está el poder de la vida y de la muerte. Hablaré palabras de vida y no de muerte, de salud y no de enfermedad, de riqueza y no de pobreza, de bendición y no de maldición, porque en mi boca hay un milagro. Mi corazón sabe que dijiste, busquen mi rostro. Yo busco tu rostro, Señor, no lo apartes de mí. Padre Santo, que nos mandaste a escuchar a tu Hijo amado, alimenta nuestro espíritu con tu palabra para que después de haber purificado nuestra mirada interior, podamos contemplar gozosos la gloria de su rostro por nuestro Señor Jesucristo, tu Hijo, que vive y reina contigo en la unidad del Espíritu Santo y es Dios por los siglos de los siglos. Amén. Lectura del Santo Evangelio según San Mateo, capítulo 14, versículo 22 al 33. Jesús camina sobre las aguas. Enseguida Jesús hizo que sus discípulos entraran en la barca y que se adelantaran a la otra orilla. Mientras él despedía a la multitud, luego de despedir a la gente, subió al monte a orar aparte. Cuando llegó la noche, Jesús estaba allí solo. La barca ya estaba a la mitad del lago, azotada por las olas, porque tenía el viento en contra. Pero ya cerca del amanecer, Jesús fue hacia ellos caminando sobre las aguas. Cuando los discípulos lo vieron caminar sobre las aguas, se asustaron y llenos de miedo gritaron, «¡Un fantasma!». Pero enseguida Jesús les dijo, «¡Ánimo! Soy yo, no tengan miedo». Pedro le dijo, «Señor, si eres tú, manda que yo vaya hacia ti sobre las aguas». Y él le dijo, «Ven». Entonces Pedro salió de la barca y comenzó a caminar sobre las aguas en

0: dirección a Jesús. Pero al sentir la fuerza del viento, tuvo miedo y comenzó a hundirse. Entonces gritó: Señor, sálvame. Al momento Jesús extendió la mano y mientras lo sostenía le dijo: Hombre de poca fe, ¿por qué dudaste? Cuando ellos subieron a la barca, el viento se calmó. Entonces los que estaban en la barca se acercaron y lo adoraron diciendo: Verdaderamente tú eres Hijo de Dios. Esto es palabra del Señor. Buenos días, mi Señor Jesús. Gracias por este nuevo día. Gracias por la vida. Gracias por permitir estar de nuevo en este espacio radial. Gracias por la salud. Gracias por el trabajo. Gracias por renovar tu perdón y tu misericordia para con nosotros cada mañana. Gracias, mi Señor Jesús, por la tranquilidad de mis hijos, de mi familia, de mi compañero José Filemón y familia. Gracias, mi Señor, por todos los favores recibidos. Mi querido Jesucristo, en vos deposito toda mi confianza. Vos sos el Rey de Reyes. Vos que hiciste al paralítico andar, al muerto volver a vivir y al leproso curaste. Vos que ves mis angustias, mis lágrimas, bien sabes, divino mío, cómo preciso alcanzar de vos la gracia que espero con mucha fe y confianza. Escucha mi oración. Haz, divino mío Jesucristo, que yo alcance, pues necesito, por eso te pido con mucha fe, que mis hermanos, que en este momento están con muchas dolencias, ya sea corporal o espiritual, sea sanado por ti, Señor. Esta conversación contigo, mi gran maestro y amigo, me da ánimo y alegría para vivir. Ilumina mis pasos así como el sol ilumina los días y el amanecer. Jesucristo, tengo total confianza en vos y cada día que pasa te pido aumentes en mí la fe, la esperanza y el amor. Padre nuestro que estás en el cielo, santificado sea tu nombre. Venga a nosotros tu reino. Hágase tu voluntad aquí en la tierra como en el cielo. Danos hoy nuestro pan de cada día y perdona nuestras ofensas así como nosotros perdonamos a los que nos ofenden. No nos dejes caer en tentación y líbranos del mal. Porque tuyo es el reino, tuyo es el poder y la gloria por siempre, Señor. Amén. Buenos días a todas mis selectas audiencias del país, a todos mis radioescuchas de la 101.7 Radio Capital FM, la radio del pueblo. Hoy día domingo, 9 de agosto del 2026, de nuevo estamos acá para ofrecerte lo mejor de lo nuestro en dos horas de programación que llamamos Ka'ahape Purahei. En el control central de sonido y seleccionando los mejores temas musicales que vos te mereces, se encuentra
1: José Filemón, DJ.
0: ¿Y quién te habla?
1: Oti Acuña.
0: Números de teléfonos habilitados para que vos te pongas en comunicación con el programa: el 0521-2023-59, el 0971-62-5545 y el 0982-16-3269. Comenzando el programa, siempre entregamos nuestro trabajo al Creador, compartiendo contigo su palabra y estos temas de alabanza. Algo está cayendo por José Luis Reyes. Lo hará otra vez por Adoradores del Cielo y Alaba por Dani Berrio. Así comenzamos el programa del día de hoy, cuando tenemos exactamente 6 de la mañana más 23 minutos. Ka'ahape Purahei por la Radio del Pueblo, Radio Capital FM desde Coronel Oviedo. Y en la selección musical se encuentra
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1: 6 de la mañana más de 29 minutos. 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Jamás te podré olvidar, hemos escuchado de Chalo y Jara por Moncho y Oti. Con este tema, el saludo para don Rufino Velázquez y doña Ninfalina Riquelme de Velázquez de Arroyo Guazú. Y Amor sin igual de Erasclio Pérez por Moncho y Oti. Así comenzamos el programa del día de hoy. 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Gracias, gracias Dios, gracias por este nuevo día, gracias por la vida, gracias por la salud, por el trabajo.

Y siempre, siempre tenemos que ser agradecidos, vos que estás con un acontecimiento familiar, un cumpleaños, adelantándote un cumpleaños que mañana es día de San Lorenzo, muchos están festejando ya el día de hoy, entonces que disfrutes este domingo maravilloso y vos que estás con un corazón quebrantado, agárrate de la mano del Señor para poder superar esa situación. Y siempre le rogamos a Dios para que siempre nos bendiga, siempre nos dé su gracia. 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Este día es ñan de ñan de yara y palabra te lleva. Y digo, el pasaje hoy nos narra que este texto nos enseña a vencer el miedo. 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Y entonces eso tenemos que decirle, estoy contigo aquí mi Señor, escucha Señor, me invité, supe ya y pope la llané quebrando, ya me voy a coi coapa o ella, pero y abre tu boca y yo te llenaré, y ande, hoy potaja ella es supe ya, ya es supe ya, abrí yo ya es supe ya de necesidad. Entonces siempre, siempre ojendú. La ñan de pedido, la de corazón, y la ñan de necesidad. Entonces, la ojecharamos muy necesitado, ñemeja, tu bacayan de, jupiticayan de, ñan de deseo. Entonces, peaya, este día, y en de ni, anilla que huiche, ya llevo viajes, ya llevo eso, peaya, porque siempre la tormenta con la, y pues, allá la tormenta, y una vez, debe quebrando, ya y cope, hoy ve más, hoy ve necesidad, ni por el trabajo, mira, la tormenta, entonces, ya muy bien de ya la pope, es que todos han hecho o solucionar ya de la ya de necesidad, ya huele, coge, está con la necesidad, y más, hay falta de trabajo, hay falta de alimento, falta de abrigo, falta de casa, de vivienda, todo eso. Entonces, esas son las tormentas, no es ni el viento, ni la agua, ni nada. Se compara nomás con eso. Entonces, eso es lo que nos dice Dios. Hoy, pues, ya quiero ir a su peja, ya quiero viajar, entonces, o me ya de la necesidad, ya de en mi pota. O sea, este viaje y donde venían de Yara a través de su palabra. El 0521-2023-59 es el número de la radio. Ahí José Filemón está atendiendo las llamadas. O anotarán de pedidos. Era acá un saludo. Música de colores de clubes siempre. No vamos a hacer el programa. Y llamada al aire Noro Bueno Hey Abey. Pero siempre la web. ¿Cuál la hora de colección? La hora de pedido. La pende pedido. Pero vamos a estar también la pellerurea. Sin problema, Opea. 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

0: 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Y por cierto, vamos a disfrutar dos temas musicales interpretados por Embrujo de Amor bajo la dirección del profesor José Almirón, de la mano
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1: 6:50 a.m. Cajabe Pura Hey por la Radio del Pueblo, Radio Capital FM desde Coronel Oviedo. Así hemos compartido contigo estos dos temas musicales, lindos temas realmente, interpretados por El Brujo de Amor bajo la dirección propietario del profesor José Almirón. A mi colegio San Agustín,

Es un colegio que está bajo la dirección del profesor José Almirón. Él es director de ese colegio. Y entonces, homenaje a ese colegio, él escribió, le puso música y grabó entonces a mi colegio San Agustín. Homenaje a toda la gente, a todos los alumnos que están en ese colegio, todos los que terminaron también en ese colegio, el saludo entonces con este tema para ellos. Luego Lidia Rosa Aramotire también es letra, música, intérprete por El Brujo de Amor bajo la dirección del profesor José Almirón. Bueno, así estamos compartiendo contigo Cajape Pura Hey por la radio del pueblo Maicharape Mi Peime Yoite. 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Bueno, en el cumpleaños tenía que tener hermana espiritual en Buenos Aires. Barraca es la ley lugar, es la Lorenza Rojas. Y el deseo para vos, mi querida hermana, muchas felicidades. Mañana vas a cumplir un año más de vida y que Dios siga bendiciendo tu vida y que sigas cumpliendo muchos años más para felicidad de tus hijos, de tu familia, de tu esposo, de todo, ¿verdad? Y el deseo de muchas felicidades de parte mía, también de parte de tu hermana Julia, que está aquí en Nueva Londres. También te deseamos muchas felicidades con estos dos temas musicales que vos misma pediste uno y el otro yo elegí. Norte Piro, Ujande y Botu Aracone. Son dos temas musicales con esto. El saludo de muchas felicidades. Y si Dios siga bendiciendo tu vida para vos, Lorenza Rojas. ¡Ale!

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1: 6 de la mañana más 57 minutos. KJP Pura Hey por el Radio del Pueblo, Radio Capital FM desde Coronel Oviedo. Bueno, Norte Piroí por los carapigüeños y Nebutera por los ídolos de Piribebuy con estos dos temas musicales. El saludo de muchas felicidades por adelantado a Lorenza Rojas, que está en Buenos Aires, está escuchando el programa. Mañana ella cumple un año más de vida. El deseo de muchas felicidades, que siga cumpliendo muchos años más y que Dios siga bendiciendo tu vida con salud. Muchas felicidades, mi querida hermana. Bueno, vamos con otro saludo. El saludo para don Quintín Ruiz Díaz. Ahí ya está sentado, ya esperando. El saludo también. Ya le preparó toda doña Lodia su mate. Y vamos a saludarle con la música Pueblo de Recuerdos. Saludo para don Quintín. Doña Antonia Florentín, también en sintonía del programa en el barrio Azucena. Ahí está tomando mate con su hija, con Epifanía. Que madrugaron para poder escuchar, porque Epifanía trabaja de lunes a sábado y otra vez domingo se levanta para escuchar KJP Pura Hey. Gracias a Epi también por transportarla siempre a su mamá para llevarle junto a mí. Bueno, con la música Mariposa para mí, un saludo para doña Antonia. Doña Ignacia Mañana de Cuba, Guapetí Portón, Bella Buzacapé, Gina Orena, Envia Pura Hija, Tocay, Ujinaja. Y saludos a la música, ese va a llevar por interés. Doña Plácida Velarde Brito, Saro Carope Abeija. Y qué coge Maite este día. Bueno, pero no ya por este día porque es las 8 y día juega acá a mí. Saludos a Chupen Guanay con la música y pondera. A saludamita a la familia Franco Tillería, oña Tacua Corape. Hoy tiene grabación, pues esta grabación pues jure cogica, pero pete y te añas en Ducata, ya compartiste la audiencia ni la y grabación, vea. Doña Fermina, o pura ella con doña Fermina es la y paquita, porque don Teófilo, a Antonio siempre la pura ella, a doña Fermina pura ella, y me cuña Sonia pura ella, voy con añas en Ducata, doña Fermina, o pura ella, Blanca Amada, escuela voy a grabar, y mena don Teófilo Franco, ni ahí. Los Franco y su estilo, completaje y guayos jóvenes en la grupo. El saludo entonces para la familia Franco Tillería de Tacuacorá, que están en sintonía del programa. Un saludo muy especial para ellos. Entonces, con la música Blanca Amada, con la voz de doña Fermina Tillería, don Teófilo Franco. Bueno, el saludo también para la familia Jara, con la música Ababe Ogüere con ella. Recordándole a doña Francisca Jara. Doña Francisca Jara es una oyente fiel, era. Y ella se fracturó el miércoles, se cayó, se fracturó OP y cadera, pelaña Francisca. Hoy, coe ahí, Yiriguazuma, mora, deja ojo, mundo, deja Yiriguazuma, OP y cadera. De urgencia, Guarajachupeco, hospital, viene un agato ya, Omanoma, la cuña, caray, yo me quejo de terapia, entonces Omanoma, la cuña, que ambos se tereí, porque es esa amiga. A Betencia, amiga, soy ABI, oyente fiel del programa, a la música, a Babi Huere con un pea, manteja, entonces, a ese mando, a ese año, en Dota Pepe Pura Hey, a Babi Huere con una hija. Mucha fuerza a desearle y familiares, cuérape, especialmente para Aña Cecilia, es una amiga que.

0: siempre viene a visitarme también y están con duelo ahora, recordándole a su mamá entonces este tema, Abba Veo Hueco. Bueno, el saludo para don Ramón Campuzano, doña Reina, ya va a pedir copa y coponante, saludos a su pecuera Guaná Abbey, ya pues acá por el enviapore, doña Arcadia Ortellado Abbey, hoy a Villa Conavi, coronel Oviedo, zona cruce, de Cherosa puta inteo, en 12 años en Ducata, yo sin problema, doña Arcadia, gracias por enviar tu mensaje. El saludo también para el profesor Zacarías López, él envía un mensaje, vamos a leer un poco su mensaje, a ver si qué dice el profesor Zacarías López, gracias por estar en sintonía del programa con la familia, dice buen día. Amiga, ña Oti, excelente trabajo, felicitaciones, saludos a Blanqui Florentín, a Inge Jennifer Betania, no me diga que ella es ingeniera, ella la pinta, a Bella Nayara López Florentín con la música blanca, cabellera, bendiciones, Dios y omnipotente, Cristo, Rey María Auxiliadora, todos los santos, dice el profesor Zacarías López, el saludo para la familia López Florentín, entonces, que están en sintonía del programa. Gracias, profe, por tu mensaje. Y entonces, el saludo para la ingeniera especialmente. Qué guapa ella. Bueno, con otro mensaje, vamos, doña Blanca Martínez Figueredo, don Venancio Figueredo, ahí en la Boquino, a Londres, ahí. Saludos, su pecuera, mamá, con la música Sueño Dorado. Y gracias siempre a don Venancio, él es funcionario de la ANDE, cuando yo necesito ya... Estoy muy happy a eso, antes la pastora Aruario me apoya, pero bueno, me apoya a repetir o solucionar el problema de energía eléctrica. Gina, muchas gracias siempre por su buena predisposición a don Venancio Figueroa. Ya mañana de agradecido, que ya mañana de agua, sueñan de la pizza, o ya puñan de pizza, por favor. Ajá, no protestáis, en doy yo popetes y se voy de modo paña oti, o en va mañana oti, o un va a puja de pecalle, penteoila y camioneta y escalera, que muy popes, ya un va a pomo, o en va en forma, o joye, no me hay tiempo ni gracias, pero haga públicamente a Gendedo Venancio, muchas gracias a doña Blanca, porque doña Blanca, en la se pasa voces, porque le mando a ella el mensaje y ella le pasa a su marido también, y ya está solucionado el problema de energía eléctrica en casa. Saludo para Miriam Bazán también, que está en el barrio San Isidro, también compartiendo el programa, para don Tito Aguilar también. Vamos a pasarle un poco uña guapa a don Tito Aguilar, que le gusta ese tema. El saludo para doña Justina Jara, don Juan, doña Justina Mendoza, don Juan Jara de San José de los Arroyos, con la música Seiwotui Suave Mi. Y Lorito Letrado para don Mario Brito, 7:03, seleccionando tu pedido musical se encuentra...
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1: 7 de la mañana más 16 minutos. Jape Pura Hey por la Radio del Pueblo, Radio Capital FM desde Coronel Oviedo. Pueblo de Recuerdo, hemos escuchado por Oscar Pérez Lalere. Fórmula Nueva con este tema, al saludo a don Quintín Ruiz Díaz. Luego Mariposa para mí, porque me llama Los Alfonsinos, saludándole a doña Antonia Florentín del barrio Azucena. Se va a llevar por Inté por los ruiseñores carapegüeños. Con este tema, saludo a doña Ignacia Mañana de Cuba, de Aguapetú y Portón. Y Ponderapur por Mino Gómez, los triunfadores carapegüeños, saludándole a doña Plácida Ovelar de Britos de Sarocaro. Bueno, así vamos cumpliendo con los pedidos musicales que están solicitando la selecta audiencia del país. Gracias a la audiencia que se están comunicando. El saludo para Ovidio Sosa del barrio Capitán Roa, que solicita Blanca Rosa por Pérez Peralta. Quiero grabar, dice, vamos a pasar enseguida nomás, ya va a estar pasando tu pedido musical. Y estamos presentando Jape Pura Hey, gracias a Alba Beiro, demostró con lealtad a su pueblo, que sí es capaz de honrar la confianza depositada en ella. 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Bueno, vamos otra vez con los temas musicales, saludándole también esta vez con el tema Blanca Amada. Es un tema que grabó Los Franco y su estilo con la voz de doña Fermina Artillería y don Teófilo Franco. Con este tema, el saludo al profesor José Almirón, que le gusta este tema. Entonces le vamos a saludar con este tema musical. Vamos a disfrutar los temas de la mano de
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1: 7 de la mañana más 30 minutos, Jape Pura Hey por la Radio del Pueblo, Radio Capital FM desde Coronel Oviedo. Bueno, así hemos disfrutado estos temas musicales. Blanca Amada, interpretado por los Franco y su estilo, con la voz de doña Fermina Tillería de Franco, don Teófilo Franco. Excelente la grabación, doña Fermina, excelente la grabación, muy linda grabación y felicitaciones. Siempre yo digo, la música o grabar, porque la música o grabar, que nunca no manó, y entonces ya optamos para siempre donde vos ahí, doña Fermina, la pura jeito, y otro pura jeito, ya puedo grabar, que me de catu, veías en tu patagina. Saluda entonces para la familia Franco Tillería y felicitaciones por sus nuevas...

0: grabaciones, hermosa interpretación. Ababéguere con ella porque mil llamáis Alfonsino con este tema, el saludo para recordándole a doña Francisca Jara, que falleció estos días nomás, ayer, antes de ayer ella falleció, tuvo un accidente hogareña y eso le llevó. Bueno, de luego Neche Rosa presenté por Antonio Aguilar de su cuarteto Venus, este tema solicitó doña Arcadia Hortellado desde Barrio Conavi, Coronel Oviedo, y por último Blanca Cabellera por Julio César, este tema solicitó el profesor Zacarías López, saludándole a su familia. Cajape Pura Hey por la radio del pueblo, el saludo para Claudia Alarcón también, que está en sintonía del programa, y un mensaje que llega también Ovidio Sosa, también está en sintonía del programa en el barrio Capitán Roa, compartiendo Cajape Pura Hey, dice que es muy lindo el programa, dice, está escuchando, y él solicita la música Blanca Rosa por Pérez Peralta, él quiere grabar este tema, entonces y vamos a estar haciendo sonar. Por orden no estamos yendo, Ovidia, enseguida va a estar sonando tu tema. Y vamos a disfrutar de los otros temas musicales de solicitud de la audiencia de la mano de
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1: 7 de la mañana más 44 minutos, Cajabe Pura Hey por la Radio del Pueblo, Radio Capital FM desde Coronel Oviedo. Sueño Dorado hemos escuchado por Moncho y Oti. Con ese tema el saludo para Doña Blanca Martínez de Figueredo, Don Venancio Figueredo de La Boquín, Nueva Londres. Y Botí Suave Mí por Delis Gerardo y la misma de siempre. Con ese tema el saludo a Doña Justina Mendoza, Don Juan Jara de San José de los Arrochos. Lorito Letrado por Moncho González. Con ese tema el saludo a Don Mario Britos de Sarocardo. Y por último Blanca Rosa por el Dope Pérez Peralta. Este tema solicitó Ovidio Sosa desde Barrio Capitán Roa. Bueno, en Teñas en Catandela, Cuña Guapa, ya Don Tito Aguilar, José Filemón, putata, ya seco, ya también, pero José Filemón, putata, en tu capa, también la pura hey, os faltaba. Bueno, y hemos presentado este espacio, Cajape Pura Hey, gracias a Alba Beiro, que demostró con lealtad a su pueblo, que sí es capaz de honrar la confianza depositada en ella. 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

Y también gracias a Embrujo de Amor, al profesor José Almirón, director del grupo. Son las firmas comerciales que hizo posible que hoy estuviésemos compartiendo contigo este espacio que llamamos Jape Pura Hey. Un programa similar el próximo domingo en este mismo horario. Dios le dé su bendición, que le guíe por el camino del bien. La riquísima ensalada musical hoy de 12 a 14 horas. José Firmón se queda contigo y yo me despido. Gracias, hasta luego.

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1: Muy pero muy buenos días, estimados amigos oyentes de la 101.7. De esta manera estamos iniciando la programación del día de hoy, domingo 9 de agosto del año 2026. Tenemos una temperatura de 14 grados en este momento en toda la región. Los vientos corren del sector sureste a 13 kilómetros por hora. Hoy se anuncian lluvias con un 80% de probabilidades, así es que seguramente en la tarde o en la noche ya, si no es ya enseguida porque está un poco nublado, está un poco feo, hay algunos truenos, que eso presagia una lluvia. Ojalá que no sea una lluvia fuerte, sea una lluvia mansa, sin vientos. Y empezamos el programa del día de hoy, como siempre, en el nombre de Jesús. En el nombre de ese ser maravilloso, misericordioso, que se hizo hombre como cualquiera de nosotros. Que pisó esta tierra, sufrió mucho, murió por nosotros para que tengamos vida y vida en abundancia. En el nombre de Jesús de Nazaret iniciamos el programa del día de hoy, para que todo lo que nuestro corazón sueña, anhela y espera se realice dentro de los propósitos que Él tiene para con nosotros. Y yendo ya a lo nuestro, ABC Color en su página digital el día de hoy, 9 de agosto de 2026, dice: anuncian domingo fresco con lluvias dispersas. La Dirección Nacional de Meteorología confirmó un inicio de jornada fresco e impulsado por vientos del sector sur. Para hoy domingo 9 de agosto se prevé una jornada fresca a fría, con temperaturas máximas que no superarían los 25 grados centígrados en todo el país. El amanecer de este día registró marcas térmicas de entre 11 y 19 grados sobre gran parte del territorio nacional. Durante la tarde, el ambiente se mantendrá predominantemente fresco, con valores máximos estimados entre los 18 y los 25 grados. A la par, se pronostica la persistencia de lluvias sobre el norte y el este de ambas regiones. Las condiciones invernales se mantendrán durante los primeros días de la semana. Para el lunes 10 se aguarda un amanecer fresco a frío, especialmente sobre el centro y sur de la región oriental. Hacia la tarde las temperaturas subirán.

irían de frescas a cálidas. Las probabilidades de lluvias dispersas continuarán en la zona norte y este del país. Pasando el martes al martes 11, la inestabilidad migrará ligeramente, abarcando el centro, sur y este de la región oriental, con precipitaciones dispersas y una jornada predominantemente fresca. Pese a las precipitaciones y el descenso térmico, las autoridades informaron que actualmente no hay ningún aviso meteorológico de alerta vigente. Entonces, esto es lo que nos trae ABC Color en su página digital. 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Bueno. Según lo que nos trae ABC Color en su página digital del día de hoy, dice que el más del 60% de las microempresas recurre a la usura para financiarse. El Ministerio de Industria y Comercio advirtió que más del 60% de las microempresas del Paraguay recurren a usureros o prestamistas informales para financiar sus emprendimientos. El viceministro de MIPYMES, Gustavo Jiménez, dijo que el citado alto porcentaje de las microempresas recurre a prestamistas informales para financiar sus actividades. Señaló que las tasas pueden superar el 10% mensual, lo que anualmente significa una enorme erogación, y planteó ampliar el acceso al crédito formal, el factoring y otras herramientas financieras. Bueno, dice en la sección política, Guapita de Peña. En plena campaña electoral, Bachi Núñez, actual presidente de la Cámara de Senadores y del Congreso Nacional, contrató y dio aumentazo, dice, a su candidata. Caterine Larisa Benítez Pascotini, candidata a concejal de Ñemby por el Movimiento Honor Colorado, fue contratada por el presidente de la Cámara de Senadores, Basilio Bachi Núñez, en plena campaña electoral colorada para una dirección dependiente de la presidencia del Senado, gracias a su afiliación al Partido Colorado y a su militancia en el cartismo, logró un salto salarial en apenas 3 meses. El caso de Caterine Larisa Benítez Pascotini, actual candidata a concejal de Ñemby por el Movimiento HC, vuelve a poner bajo la lupa el uso político de los cargos y salarios dentro del Congreso Nacional, esta vez en el marco de las elecciones municipales. Benítez ingresó en plena interna colorada en octubre de 2025 como funcionaria contratada de la Cámara de Senadores durante la presidencia de Basilio Bachi Núñez, con una remuneración de 5 millones de guaraníes mensuales en la Dirección de Relaciones Laborales, dependiente de la Dirección de Asistencia Social. 3 meses después, el 26 de enero de 2026, pasó a desempeñarse como asesora de la Dirección de Asistencia Social con un salario de 8 millones de guaraníes, más de 2.4 millones en concepto de bonificación. Su remuneración mensual pasó así a 10.400.000 guaraníes
más el doble de los

5 millones que percibía al ingresar. El incremento representa una suba del 108% con apenas 3 meses de antigüedad. El salto salarial se produjo mientras Benítez consolidaba además su participación política dentro de Honor Colorado. En abril de este año percibió además 41 millones por un pago retroactivo, de acuerdo con los datos que constan en la nómina de funcionarios públicos. El crecimiento salarial adquiere particular interés porque Benítez no es solamente una funcionaria del Senado, también se convirtió en una de las candidatas a concejal del equipo político de Honor Colorado en la localidad de Ñemby, del Departamento Central. En las elecciones internas del pasado 7 de junio, obtuvo 809 votos como candidata a concejal por el movimiento liderado por Horacio Cartes. La trayectoria laboral y política de Benítez también muestra un cambio de alineamiento dentro del Partido Colorado. En octubre del 2023, ingresó como contratada en la municipalidad de Ñemby durante la administración de Tomás Olmedo, militante de Fuerza Republicana y actualmente candidato de la lista 1 de la ANR. En la municipalidad percibía 7 millones de guaraníes y ocupó funciones de asesora y posteriormente de directora administrativa. Posteriormente, en el escenario de las internas municipales, pasó a trabajar políticamente con Gianni Ramírez, precandidata a intendenta de Ñemby, respaldada fuertemente por Bachi Núñez y Honor Colorado. Benítez apareció en publicaciones y actividades proselitistas junto a Ramírez, quien enfrentó electoralmente a Olmedo. Finalmente, Olmedo ganó las internas por una diferencia de apenas 81 votos. El recorrido muestra cómo, en paralelo con su incorporación al Senado, Benítez pasó a desarrollar una activa participación política dentro del sector cartista. Otro elemento llamativo se produjo durante la campaña electoral. El 24 de mayo, en plena campaña, previa a las internas coloradas del 7 de junio pasado, Benítez en sus redes publicó un video en el que habló sobre su trayectoria y presentó públicamente quién era, pero no mencionó que se desempeñaba como funcionaria de la Cámara de Senadores. Para esa fecha, ya había sido designada como asesora de la Dirección de Asistencia Social y ya había obtenido el aumento que elevó su remuneración mensual en 10.400.000 guaraníes. El dato cobra relevancia porque se trataba de una actividad de carácter proselitista en la que buscaba posicionarse como candidata. El caso también permite recordar una frase pronunciada por el actual presidente de la República, Santiago Peña, durante la campaña electoral de 2023, que a los cargos públicos se llega gracias al Partido Colorado y no a los títulos universitarios. En un mitin con funcionarios de Itaipú y dirigentes colorados en Ciudad del Este, Peña cuestionó a quienes consideraban que los cargos públicos eran consecuencia de sus títulos profesionales y sostuvo que el acceso a los cargos estaba ligado al gran Partido Colorado. Buenos Aires. Vamos a ver si qué nos dice Última Hora en su página digital. Dice en un análisis: exigen que la justicia combata con mayor solidez la corrupción estatal. El Ministerio Público investiga varios casos de millonarios desfalcos de fondos públicos. La justicia condenó a varios, pero en el caso Ñoño Núñez dilata resolver la apelación. En la sección de Economía, Última Hora, dice: advierten que elevar déficit podría aumentar deudas y hasta inflación. En política, Hugo Javier cuenta su verdad en el programa Zona Franja de la tele. He visto en un video cortito en el TikTok, en donde Hugo Javier está entrevistado por Pablo Rubín para un programa que se va a realizar esta noche en el programa La Tele, en donde él

cuenta lo que pasó. Según él, es el santo, y que cuando a él le ofrecieron la candidatura para gobernador del departamento central, él lo único que tenía que hacer es asistir de vez en cuando a las oficinas de la gobernación, ir a donde se tenga que inaugurar algunas obras, y que un equipo fabuloso que supuestamente tenía que hacer todo lo que él tenía que haber hecho, pero que ese equipo no hizo, y por eso él perdió todo. No tengo casa, no tengo auto, no tengo familia. Está trabajando en una lomitería ahí cerca de Asunción. Bien, señores, son las 8 de la mañana, 17 minutos ya, en nuestro reloj acá de la radio. Primeramente vamos a convocarle a la música más linda del mundo, la música paraguaya, para que podamos alegrar un poco nuestros oídos en esta fresca mañana dominical.

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Y bien, señores, vamos a ver si qué nos dicen los otros diarios de tirada nacional, como por ejemplo el diario Hoy. A ver si qué nos dice para estar un poco al tanto.

El Nacional le dice, el SNBP abre inscripciones para cursos gratuitos virtual dirigidos a emprendedores. El Servicio Nacional de Promoción Profesional, SNPP, habilitó inscripciones para una nueva edición de cursos gratuitos en la modalidad de virtual, orientados a fortalecer la gestión, innovación y competitividad de las pequeñas y medianas empresas en todo el país. La iniciativa es impulsada de manera conjunta por la Dirección del Programa de Emprendurismo y Centro de Entrenamiento del Emprendedor. Esta edición reúne 4 ofertas formativas claves para el sector: marketing 360 grados, thinking, no hay que ocupar el inglés, pero se pesa para esta manera, comercio electrónico y plan de desarrollo de negocios, todas diseñadas específicamente para el perfil emprendedor. Las capacitaciones se desarrollarán a distancia entre los meses de agosto y octubre, con una carga horaria que oscila entre los 80 y 100 horas pedagógicas. Instructores especializados estarán a cargo de impartir herramientas prácticas orientadas a potenciar la planificación estratégica, la comercialización, la innovación y la presencia en el entorno digital. Los interesados ya pueden gestionar su postulación a través del portal web oficial del SNPP. Desde la institución recordaron que los cupos son limitados. En caso de que la plataforma no registre vacancias disponibles, los postulantes podrán acudir en forma presencial a la sede la sede en San Lorenzo o contactar a través de los canales de atención habilitados. En la parte del clima, dice, el Niño amenaza con inundar 25 escuelas y el MEC activa comité de emergencia. Ante el aumento de lluvias e inundaciones previsto a partir de fines de agosto por el fenómeno El Niño, el Ministerio de Educación y Ciencias conformó un comité de emergencia para garantizar la continuidad del año lectivo y la entrega del programa Hambre Cero en las escuelas en riesgo. A partir del cierre de este mes, el fenómeno climático provocará intensas precipitaciones e inundaciones súbitas, con un fuerte impacto en las zonas ribereñas y en torno a los cauces hídricos del país. Las áreas identificadas con mayor nivel de vulnerabilidad abordan los municipios de Limpio, San Antonio y Villeta. En el caso de Asunción, las anegaciones afectarán principalmente a sectores ribereños de Bañado Norte, Bañado Sur, Sajonia, Tablada Nueva y a diversas instituciones pertenecientes a la red Fe y Alegría. El propósito central radica en evitar la pérdida de jornadas de clase y asegurar la provisión ininterrumpida de la asistencia alimentaria que otorga el programa estatal Hambre Cero en 25 escuelas identificadas. Lorena González, directora general del Bienestar Estudiantil del MEC, recordó que si bien en el 2023 la institución logró dar respuestas a inundaciones focalizadas en el departamento de Ñeembucú, el impacto actual del Niño exige un despliegue de mayor envergadura a nivel nacional. Esto es lo que nos trae el diario Hoy. Vamos a ver si qué nos dice La Nación, que es otro diario de tirada nacional. Bruno Bacotti: si logramos fortalecer los parques industriales, el efecto será multiplicador. Y en cuestión de deportes, Messi llegó a la Argentina para despedir a su fallecido padre. Buenos Aires. El diario ADN, también, que es un diario de tirada nacional, dice: la defensa de Vince vuelve a trabar el caso Metrobús con pedido de prescripción.

0: Esto es lo que nos traen los diarios de tirada nacional. Y siendo las 8 horas con 41 minutos de hoy domingo 9 de agosto, de nuevo vamos a escuchar la música más linda del mundo, la música paraguaya.
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2: Bien, señores, son las 8:54 a.m. Nos hacen llegar una linda reflexión. Dice: siempre supiste lo que tenías, pero pensabas que nunca lo ibas a perder. Nunca corras con alguien que no esté dispuesto a caminar contigo, porque la vida te enseña que tenés que caminar muchas veces solo, porque no todo el que empieza contigo va a llegar hasta el final, a tu lado. En la vida vas a terminar muy desilusionado en la mayoría de los casos. Si piensas que harán por vos lo mismo que vos hiciste por ellos. La lealtad es un regalo muy caro y fino, que no se puede esperar de gente barata. Nadie te cambia por

digo, si no le sonreíste en la subida? Linda reflexión. A ver si quién es que nos está enviando mensaje. La doctora Rosana Abogado, candidata a intendente por la lista 123, dice, está en un desfile en el barrio Azucena. Bueno. Vamos a dejar para otra oportunidad, porque el desfile me imagino que recién empieza y no va a terminar para las 10 de la mañana, teniendo en cuenta que ahora son las 8:58, ya estamos a una hora nomás del final del programa, así es que no va a poder estar con nosotros. Vamos a ver si qué nos dice otro diario de tirada nacional. El Diario Popular, que es un diario muy, que su nombre lo dice, es muy popular. El canciller de Brasil pidió a Javier Milei parar las agresiones. Es un conflicto diplomático. Mauro Vieira le reclamó ese gesto al presidente argentino luego de los ataques a Lula que provocaron un conflicto diplomático. Además calificó de muy importante la relación bilateral entre Brasil y Argentina. El canciller brasileño Mauro Vieira cuestionó la actitud del presidente Javier Milei por las recientes críticas a su par Luis Inácio Lula da Silva y reclamó un gesto para recomponer el vínculo bilateral al que calificó de muy importante. Se necesita un gesto, el de parar las agresiones, consideró el diplomático. Además, rechazó las acusaciones del líder de la Libertad Avanza sobre una supuesta participación de Brasil en una campaña internacional contra la Argentina. Tras el Mundial 2026 y se desestimó el señalamiento sobre un presunto financiamiento a la campaña presidencial de Sergio Massa en el 2023. Buenos Aires. A ver si que otra noticia nos trae ABC Color. Millonario presupuesto de las fuerzas de tarea conjuntan. ¿Qué revelan los últimos datos? Para los críticos, el Comando de Defensa Interna, CODI, de las Fuerzas de Tarea Conjunta, tiene un alto presupuesto, pero escasos resultados positivos para dar caza a un reducido grupo criminal que opera en el país. Sin embargo, el gobierno y los jefes militares defienden su función, presupuesto y despliegue. Estos son los últimos datos financieros, las áreas donde se despliegan y en qué gobierno hubo más ataques del EPP. Horacio Cartes, siendo presidente de la República, creó el Comando de Operaciones de Defensa Interna, el CODI, en el 2013, pero esta instancia militar terminó acumulando más fracasos que glorias, según los detractores del cartismo. En un principio, el cartismo sostenía que la falta de resultados en dar caza a grupos insurgentes era producto del apoyo del luguismo. Sin embargo, ya no usan esa excusa después de que la izquierda dejara el poder hace 14 años. Hubo ataques en todos los gobiernos y en el actual gobierno, desde que Santiago Peña asumió el poder político, EPP ha cometido 8 ataques. Yo creo que es cuestión de, más que, es voluntad el hecho de que se les quiera o que se les quiera tomar a este grupo criminal armado insurgente. Bien, señores, 9 de la mañana con
3 minutos en Colombia.

0: día domingo 9 de agosto del año 2026. De nuevo, vamos a escuchar la música más linda del mundo, la música paraguaya.
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Son las 9 de la mañana, 21 minutos en Coronel Oviedo. Vamos a escuchar de nuevo la música más linda del mundo, la música paraguaya.

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1: Bien, señores, 9:37 en Coronel Oviedo, de hoy día domingo 9 de agosto del año 2026. 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

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A todos ellos por la confianza, muchas gracias. Y decirles a ustedes que si Dios nos dice otra cosa, el próximo domingo, siendo las 8 de la mañana, vamos a estar de nuevo con todos ustedes por las poderosas ondas de la radio FM Capital, la radio del pueblo, para estar de nuevo con todos ustedes por 120 minutos más. Por la atención dispensada, por la sintonía, muchas gracias. Hasta entonces.

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Para Mario Segovia, entonces, intendente, ya no ven. Va, esto es Marito, esa mano es Marito. Que lo fíjense.

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1: a porra a todos lados, lo gritaba yo, ¿eh?
0: Ahora vamos a ir un video a saludar a nuestro intendente, Marito Segovia. Gracias, gracias, querido amigo Marito, por venir a compartir.

0: Ese tema ahí está ahí, lo complace da. Cuando uno está ni oye ni belle, pues me llamo a usted, lo haga ya de boya, ya jato ese, ¿no?
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Buen día, ¿cómo están? Cordial, cordial, bienvenido al programa Cultura Republicana. Hoy domingo, 9 de agosto, 9 de agosto ya. Vamos por el octavo mes del año 2026. Cordial saludo a todos los oyentes a esta hora de la mañana, ya son 10 con 15 minutos. También saludo acá al compañero que me acompaña esta mañana, José. Entonces, José, que este domingo sea bendecido para vos. Le saluda la doctora Norma González. Estoy acá presto nuevamente a partir de hoy domingo, 9 de agosto, como le venía diciendo, para poder acompañar estos 2 horas de programación de Cultura Republicana. Agradezco la confianza una vez más del apreciado y amigo doctor Víctor Montanaro. Desde hoy domingo entonces me acoplo otra vez a lo que es el equipo de Cultura Republicana para poder reemplazar un poco, yo sé que reemplazar la voz que tiene, la experiencia, todo el conocimiento, la trayectoria del doctor Víctor Montanaro. Yo creo que a lo mejor ni 1% voy a poder hacer, ¿verdad? Pero estoy acá presta, lista para acompañar este domingo en familia, este domingo agradable, un domingo más, agradecer a Dios y a la Virgencita Azul de los Milagros de Cacupé, entonces por darnos ya la oportunidad de poder estar nuevamente, como decía, entonces poder acompañar lo que es programa Cultura Republicana. Y vaya pues también mi saludo y mi respeto para el doctor que yo sé que me estará escuchando, al apreciado doctor Víctor Montanaro, pronta recuperación. Él está, como sabemos, ¿verdad? Él está con una pequeña dolencia y está en proceso de recuperación, en reposo. Entonces es por eso que a partir de hoy domingo y Dios quiera el próximo domingo volveríamos otra vez nuevamente por acá, ¿verdad? Si así Dios lo permite. Entonces, saludos cordiales a doctor Víctor Montanaro. Que te recuperes pronto, mi amigo. Voy a estar paliando acá, viendo la forma de cubrir un poquitito chiquitito lo que es, lo que él venía haciendo, ¿verdad? Entonces, saludos cordiales para él. Y acá José, ya haré, ya tuve ese, entonces la número uno, José.

10:20, seguimos acá con la programación de Cultura Republicana, un domingo bastante agradable acá en la ciudad de Coronel Oviedo. ¿Cómo están, mi gente linda, hermosa, de la ciudad de Coronel Oviedo y aledañas también, el departamento, el quinto departamento de Caguazú? Todas las familias, todas las personas que están en sintonía a esta hora de la mañana. Tenemos una temperatura de 14 grados, pareciera ser nublado, con un clima bastante agradable para poder pasar con la familia, un poco de llovizna también, así es. Entonces, saludos cordiales a los grandes amigos del Cruce Internacional, también acá al Mercado Número 1, todos los amigos taxistas, a las personas de los diferentes comercios que estarán en plena sintonía del programa Cultura Republicana, también acá de la ciudad de Coronel Oviedo, a los diferentes barrios de la ciudad. Entonces, cordial saludo, y vaya pues también nuestros saludos a las autoridades de nuestro quinto departamento de Caguazú. Y hablando del quinto departamento de Caguazú, he visto que esta semana se reunieron todas las autoridades, ya se acerca pues las elecciones municipales, verás que va a ser el 4 de octubre, el domingo 4 de octubre. Entonces, que no haya diferencia, que haya unidad entre todo. Entonces ya vimos que se reunieron esta semana los senadores, gobernador, diputados, concejales, en todo. Entonces, acá en el departamento de Caguazú, toda la lista 1. Entonces, todo por la lista 1. A mí o indiferencia, porque allá al final todos somos unos, ¿verdad? Todos somos colorados. Entonces, presto ya. Y en preparación ya se están organizando para lo que va a ser, que se aproxima prácticamente, a ver, un poco agosto, septiembre, octubre, y sí, dos meses creo que estamos, José. Entonces, dos meses más y ya se vienen las elecciones. Entonces, a mí no aro o diferencia, o porque es de otro equipo, no, bueno, que haya esa unidad, que haya ese acompañamiento, que haya ese entendimiento, porque allá al final, como veníamos diciendo, es todos somos lista unos, todos somos colorados. Entonces, el quinto departamento de Caguazú, que todos estemos unidos. Entonces, saludos cordiales, y hoy tenemos una sorpresa, pero antes de eso voy a dejar mi número, pueden ir anotando, el 0991 453896. ¿Por qué estoy dando mi número? Pueden llamar, pueden tirar un mensajito. Y también está habilitado acá el 0521-2023-59, que es la línea baja de la radio, para poder anotar ya el próximo domingo. Va a ser una fecha especial, ¿verdad? También el Paraguay, la Fundación de Asunción. Pero el lunes se recuerda los mártires de Acostaño. Entonces, en homenaje a esos mártires, a esos niños guerreros que se fueron a enfrentar la guerra, queremos darles regalito, pequeño regalito que le caracteriza al programa, ¿verdad? Y al doctor Víctor Montanaro, que le caracteriza que ni un día del niño pase de balde acá en el programa. Entonces, desde hoy yo ya voy a estar anotando a todos los niños, a que quieran participar para el sorteo del próximo domingo, que vamos a estar teniendo regalos, como de siempre. Entonces pueden llamar mi número telefónico es el 0991-453896. Repito, 0991-453896.

0: 36. Y también está habilitado el 0521-2023-59 para ir anotando a su hijo, a su ahijado, a su nieto, a todos los niños. Inclusive los niños pueden llamar para dar sus nombres, pero tienen que ser niños, ¿sí? Porque alguna vez soy niño grande, Isna. Entonces, voy a ir anotando porque el próximo domingo vamos a tener regalos. Vamos a estar sorteando en homenaje a los niños mártires de Acostaño.
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0: Seguimos acá, 10 con 31 minutos, van pasando ya la hora. Hay gente que llama y a la persona que está llamando le decimos que la atendemos, pero no se escucha. No se escucha. A ver un poco ahí. Hola.
1: Hola.
2: Hola.
0: Buen día.
2: Viva el Partido Colorado.
0: Viva.

0: Reposo, ya prontamente la acción.
1: Ya,
0: bueno, así estuvo en contacto con nosotros doña Ana Silva. Y Ana Silva, entonces muchas gracias por la sintonía. Pueden llamar al 0520-2359, que está habilitado, y también el número telefónico, el mío, que es el 0991-453896. Hemos recibido ya un mensaje, a ver un poco, vamos a leer. Dice acá: hola, viva el Partido Colorado, me gustaría anotar a mi hija Ana Edith Cuevas. Está anotada ya Ana Edith Cuevas, entonces para el sorteo del Día del Niño. Muchas gracias a la persona, a ver un poco, al término de 701. Muchas gracias, entonces. Anotada ya Ana Edith Cuevas.

0: Participar un poco ahora es un
1: Sí,
0: problema.
1: Mirana un poco, doctor. Bueno,
0: Sí.
1: algún mensaje para los colorados, para los
0: Sí.
1: grandes amigos del quinto departamento de Caaguazú.
0: Y que justamente haya esa unidad entre todos los colorados.
1: Sí.
0: Justamente se está buscando la reelección de Marcos Benítez, ¿verdad? Que es nuestro
1: Sí.
0: candidato. Entonces, ayudar a eso, ayudar que él llegue, ayudar que lleguen concejales colorados. Y construir un municipio mejor para Coronel Oviedo.
1: Sí.
0: Vos sabés que acá hay necesidades. ¿Es tu nombre? Disculpa.
1: Norma
0: No,
1: González,
0: Norma, Norma.
1: sí.
0: Norma, hay necesidades, hay jóvenes que necesitan trabajo.
1: Claro.
0: Entonces, a través del municipio, crear fuentes de trabajo sería lo ideal.
1: Sí.
0: Según lo que yo estoy observando, ¿verdad? Y viviendo diariamente, es lo que necesita nuestro municipio.
1: Sí.
0: Y a nivel departamental, entonces, esa unidad para que un colorado vuelva a ser el próximo gobernador. Esa es la idea
1: Sí.
0: también, de que haya unidad, ¿verdad? De que justamente los caguaseños no se sientan resentidos, porque yo estuve por Caguazú casi 15 años. Ajá, recuerda las ideas, peo, vetense, pillar, rapacé. Entonces, enseñarle y decirle que ellos también se van a integrar. Si hay un gobernador, ya sea de Caaguazú o de Coronel Oviedo, entonces
1: Sí.
0: que esto va a ser integrado, que todo el departamento va a tener participación. Y
1: Sí.
0: ojalá estén escuchando Marcelo, que es también del equipo donde yo provengo, ¿verdad? Que yo estuve lo trabajando como coordinador, ahora vuelvo a la coordinación de una de las colonias, que es Genaro Romero. Y decirle a Marcelo y a Beto, Beto también que es conocido, pariente.
1: Sí.
0: Entonces, que haya esa unidad, que busquemos un candidato de consenso que sea del agrado de Coronel Oviedo y de
1: Y
0: Caaguazú,
1: de
0: de la Tonaé,
1: Caguazú, así es.
0: para poder entonces seguir con la
1: Sí.
0: gobernación colorada.
1: Sí.
0: Y, por supuesto, al servicio de toda la comunidad del departamento, ¿verdad? De Oviedo especialmente, y de Caaguazú, y de todos los 22 distritos.
1: Sí.
0: Entonces, esa es la idea, más o menos, instarle a que haya
1: Que haya unidad, que no
0: unidad.
1: haya diferencia. Justamente yo estuve diciendo y ayer nomás la prensa mostraba de que más del 16 al 27 de julio se hizo una encuesta
0: Sí,
1: a nivel distrital acá, ¿verdad? De lo que, así que de lo que es Coronel Oviedo, hablando de la intendencia de Coronel Oviedo, y Marcos Benítez en cabeza.
0: en cabeza,
1: Sí, en
0: justamente.
1: cabeza con más de 1.000 encuestadores, que se hizo así una
0: Sí.
1: pequeña encuesta que se hizo, el 53% a favor de lo que es Marcos Benítez. Entonces, yo creo que la gran victoria para el próximo 4 de octubre vamos a tener otro real doctor Marco Benítez, ¿verdad? Y así como decía, un poco más de gestión para que haya. Coronel Oviedo, pues se caracteriza por lo que es capital del trabajo.
0: Sí, por
1: Y
0: supuesto.
1: como veníamos viendo también la gestión de él, ahora estos días nomás he visto que se va a abrir otra vez la fábrica donde era ADESA, algo así, ¿verdad?
0: Sí.
1: Fuente de trabajo, pero
0: Sí,
1: la
0: sí.
1: nicotina,
0: Upela
1: fuente de
0: Nicotera
1: trabajo,
0: Norma.
1: la.
0: Sí. Eso es lo primordial, entonces, para
1: Sí.
0: que tengamos una estabilidad.
1: Así
0: Hay
1: es.
0: mucha gente que necesita trabajar, jóvenes también que están
1: Sí.
0: empezando entonces su vida y necesitan ese primer empleo por lo menos, ¿verdad?
1: Sí.
0: Y tratar de potenciar, nosotros tenemos cuatro colonias en Coronel Oviedo.
1: Sí.
0: Y por lo menos potenciar eso, la parte agrícola, entonces a los productores, ayudarle, ¿verdad? En todos los sentidos.
1: Sí.
0: Entonces, para que podamos producir y que también lo que ofrezcan sus servicios, las ventas acá de mercadería. Entonces, todo va a ser algo encadenado, pues si hay
1: Sí.
0: progreso, Norma, todo vamos a estar bien.
1: Así
0: Esa es
1: mismo
0: la
1: es,
0: idea.
1: doctor. Sí.
0: Sí.
1: Y a nivel Caaguazú sí que sabemos, lo, ¿verdad?
0: Sí.
1: Que nuestro, así como decir, los 22 distritos de Caaguazú y que ese sea otra vez todo rojo, Ayepa.
0: Que sea
1: Que el
0: todo rojo.
1: departamento que pueda encabezar para el próximo 2028 sería la gobernación o antes 2028, creo que ya es las elecciones
0: Sí,
1: presidenciales y que.
0: presidencial y también
1: Y sí.
0: el tema de las gobernaciones,
1: Sí,
0: diputaciones, todo
1: así
0: eso.
1: mismo, doctor. Y
0: Ya se
1: entonces,
0: viene después las
1: sí.
0: municipales, de 4 de octubre va a ser las generales ya de las municipales, van a definir
1: Sí.
0: ya los municipios. Y como decía, ojalá que sean municipios colorados, ¿verdad? Sí.

0: departamento. Entonces, sí, ayudarnos y ver un candidato de consenso. Yo eso insto, no enfrentarnos ya en una interna entre lo que es el equipo de Marcelo ni sí, el equipo de Beto.
1: A esta altura ya, doctor, que ya falta más o menos, o sí que 60 días prácticamente.
0: Prácticamente, claro. Sí. Entonces, tratar de recuperar, entonces, que sean municipalidades coloradas, ese es el objetivo. Y buscar un candidato de consenso para nuestro gobernador, para el siguiente gobernador.
1: Para el siguiente gobernador.
0: Porque sí, el Partido Liberal está apuntando fuerte. Yo le conozco a la gente, a los Ríos de Caguazú, y son gente que trabajan en política y tienen buen movimiento. Y tienen aceptación también en su zona.
1: Y sí.
0: Entonces hay que enfocar bien a un candidato que sea querido en todo el departamento.
1: Sí, en todo el departamento, así mismo.
0: Esa es la idea, Norma, y ojalá que tengamos.
1: Se pueda,
0: esa.
1: Y tenemos todavía tiempo.
0: Hay todavía tiempo.
1: Instar suficiente, estar así mismo.
0: Justamente para que no caigamos en eso, porque lo que sucedió con Alejo en la gobernación fue en el año 2000, no me acuerdo bien, pero Alejo le había ganado a Edgar Olmedo. Y que no vuelva a suceder lo mismo, ¿verdad? Porque ahora, así como escuché, ¿verdad?, que Papu Ríos va a ser el candidato del Partido Liberal para ser gobernador. Entonces, tratar de enfocarnos bien y evitar las internas, ¿verdad? Sí. Que es algo que podemos instarle a los líderes, ¿verdad? Así. Pero si no hay remedio, no se van a enfrentar, ¿verdad? Eso es así. Así es, Norma.
1: Y Mario Estigarribia, un gusto. Sí,
0: igualmente.
1: Y acá las puertas de Cultura Republicana estarán siempre abiertas también para todos los domingos de 10 a 12, este programa que hace 20 años. Yo le acompañé al doctor Montanaro casi 4 años. Dejé un chiquitito problemas personales, pero ahora que él está un poco con reposo, entonces volvió otra vez desde hoy domingo para poder continuar con la programación. Entonces, bienvenido, doctor.
0: Gracias, Norman.
1: Los días que usted quiera venir, los domingos, acá estamos. Gracias, siempre para, así como decía el doctor Víctor, en la llanura igual seguimos y vamos a seguir batallando, ¿verdad?
0: Gracias, Norma, por el espacio y oportunamente estaremos de vuelta.
1: Por el obsequio.
0: Dale.
1: Hoy mismo vamos a sortear con los niños que ya están acá anotados. Ya tengo algunos mensajes, entonces muchísimas gracias.
0: Está, doctor. Norma, te agradezco el espacio y oportunamente estaremos de vuelta.
1: Bueno,
0: dale, gracias.
1: Bueno, así teníamos entonces la grata visita del doctor Mario Estigarribia, dejando también un poco mensaje a los ciudadanos, a la gente del quinto departamento de Caguazú, que haya unidad. Escuchamos su mensaje, escuchamos lo que opinó también, ¿verdad? Si hay indiferencia, naña ñon tendeño, jina, gente, ñan de puaroño, ndieña, ño caraño, jina. Hay un candidato fuerte hacia Caguazú que muy bien puede pelear, ¿verdad? Entonces, ojalá que haya un buen candidato para la gobernación, para la diputación de la gobernación del quinto departamento de Caguazú, que sea un colorado colorado capaz, oye, Jaijúa, que pueda apostar, ¿verdad?, para poder salir adelante el quinto departamento de Caguazú, pero colorado, que sea colorado. Y acá, como venía yo diciendo, también que hubo una encuesta del 16 al del 13 al 27 de julio, ¿verdad? En 3.075 electores, pongámosle, ¿verdad? Un ejemplo de entre 1.000 a 75 electores que le posiciona al doctor Marco Benítez otra vez un amplio favorito para la intendencia de Coronel Oviedo con el 52% otra vez. Entonces, serían para el 4 de octubre. Entonces, hubo una pequeña encuesta y le posiciona otra vez al doctor Marco Benítez acá en el distrito de Coronel Oviedo. Y bueno, seguimos, vayan llamando el 0520-21-2359 y el 0991-453896 para anotar a los niños para el próximo domingo, que vamos a tener muchos regalos. Y hoy nos trajo el doctor Mario.

Tigarribia, dos remeras. Mira un poco José. Viste, hijo José. Espectacular, Albirroja número 10. ¿Número 10 quién es? ¿Ves que no hay en season, va? En season, número 10. Una remerita Albirroja para... número 10 que es de Enciso. Y después me dijo el doctor este que era otra remera que es de España. Número 9 de Holland. De España, ¿eh? ¿Cómo era? ¿Noruega? Noruega, ahí está, no es España. Gracias, José. Entonces, dos remeritas vamos a sortear esta mañana. A todos los que ya están llamando, a los que están anotando, entonces pueden ir llamando o anotando. Seguimos entonces, José.

0: Maje, impresionante, ya acá para anotar a los niños. Veníamos diciendo, tenemos dos remeritas hermosas, una remera de la selección paraguaya, número 10, ¿verdad? Y el otro es de Noruega, dos remeras que nos acercó acá el doctor Mario Estigarribia. Entonces, para el sorteo Día del Niño, pueden llamar. Vamos a ir leyendo los mensajes. Acá dice... Mendumina,
1: este mensaje
2: de amigo que sirva de opinión
1: por la señora Norma, ¿qué tal? Capto a mí, anota mi señato y ve Josué Paniago. Señora Norma, ¿qué tal? Capto a mí, anota mi para el día del niño.
0: Bueno, anotadísimo. Entonces acá decía, viva el Partido Colorado, a su nieto Josué Paniagua Leiva. Entonces ya está anotado también Josué Paniagua Leiva para el sorteo de la remerita. Mirana, un poco acá, mi gran amiga. Vamos a ir leyendo también los mensajes que llega. Dice acá, hola doctora, qué gusto escucharte de nuevo. Saludos, doctor Víctor, para su pronta recuperación, la apreciada y querida doña Oti. Muchísimas gracias, doña Oti. Ella estará escuchando entonces ya el doctor Montanaro. Yo sé que él está prendidísimo de su casa escuchándonos. Entonces, muchas gracias, doña Oti, por el cariño, por el aprecio también que usted demuestra siempre por el equipo de Cultura Republicana. Entonces, yo sé que el doctor te estará escuchando. Y aprovecho también la ocasión, acá el compañero Nano Rodríguez, que está acá por la radio también, por el estudio. Entonces le manda un cordial abrazo y saludo también al doctor Montanaro. Pronta recuperación.

0: Seguimos recibiendo los mensajes. Pueden ir llamando al 0520-21-2359, también al 0991-453896. Y todo aquello que quieran anotarse para el sorteo del Día del Niño, venía diciendo que tenemos dos remeritas. Tenemos un audio acá que queremos compartir también para escuchar un poco.
1: Querido Colorado, y muy buen día, viva querido Colorado, y que ese Señor tan misericordioso le dé la recuperación pronta a nuestro conductor, al doctor Víctor Montanaro. Y también nuestra mamá María la acoge bajo de su manto. Yo le quiero anotar a mi hermana es especial también, pero ella usa pañal. Si por ahí entra también, ella es Mercedes Pínola. Mil bendiciones para el doctor Víctor Montanaro.
0: Bueno, así escuchamos entonces un saludo también al doctor. Impresionante cómo llegan los mensajes de apoyo, de aliento, entonces el cariño al doctor Víctor. Le anotamos ya a Mercedes Espínola, ya le anotamos también para el sorteo a Mercedes, y muchas gracias a la señora que envió también el audio. Seguimos entonces.

0: Vamos y pasa.
1: 11:05 van llegando los mensajes para anotar a los niños. Tenemos dos remeritas esta mañana, José, para sortear. Entonces, homenaje ya a los niños de Acostañú, que se aproxima, que vendría a ser el lunes 6 de agosto. Entonces, tenemos una remera de la selección y otra que es de Noruega. Gentileza del doctor Mario Estigarribia, que se acercó acá en la radio para obsequiar a los niños. Entonces, estamos anotando, está habilitado el 0991-453896 y también el 2023-59. Bueno, esta semana el intendente Marcos Benítez, vamos a hacer un poco lectura a lo que Comando Distrital de Coronel Oviedo, entonces lo que pasó esta semana en cuanto a lo que es para el municipio. Marco Benítez, junto a referentes nacionales y departamentales de la ANR durante el lanzamiento, con presencia de dirigentes nacionales, departamentales, concejales y simpatizantes, el intendente Coronel Oviedo, o sí que el candidato a intendente Marco Benítez, realizó el lanzamiento oficial de su campaña para buscar la reelección al frente de la municipalidad. El acto contó con un fuerte respaldo de la dirigencia de la Asociación Nacional Republicana. El senador nacional Mario Varela habló sobre la identidad colorada de la ciudad, haciendo referencia al vínculo histórico con el coronel Florentino Oviedo, héroe de la guerra de la Triple Alianza. La identidad nacional nos empuja a ser patriotas, pero no un patriotismo solamente bélico en las guerras, sino en la guerra contra la pobreza, la guerra contra la exclusión y la guerra contra la discriminación. El legislador también pidió a los dirigentes mantener una campaña basada en el respeto, el trabajo cercano con

la ciudadanía. Tenemos que seguir trabajando con mucha intensidad y con mucho respeto, sin soberbia, pero con intensidad. Durante su intervención, Varela aseguró que el Comando Nacional acompañará la candidatura de Benítez y resaltó el resultado de las últimas internas partidarias. Marco Benítez es el protagonista de este día, pero tenemos que seguir trabajando para que el sueño de los obetenses se siga cumpliendo. Por su parte, el senador Silvio Beto Velar sostuvo que Coronel Oviedo se convirtió en un referente político dentro del departamento y destacó la cantidad del Partido Colorado al referente del municipio. No es casualidad que hace 30 años de manera interrumpida el coloradismo esté al frente del municipio. Atribuyó ese resultado a la formación dirigente y el trabajo político desarrollado durante años. Tras el auto, los responsables de campaña informaron que se establecerá una coordinación conjunta entre los equipos encabezados por Elvio Castro y Rolly Gaona, con recorridos por los diferentes barrios y compañías de Coronel Oviedo. Cada jefe de campaña y cada integrante de este comando tiene su tarea. Ya estamos saliendo a recorrer los barrios, las compañías, con reuniones en distintos puntos de la ciudad, indicado durante la conferencia de prensa. También el lanzamiento contó además con la participación del gobernador de Caguazú, Marcelo Soto, legisladores nacionales, autoridades partidarias quienes acompañaron el inicio oficial de la campaña rumbo a las elecciones municipales. Entonces es un poco lo que pasó esta semana en el lanzamiento oficial de la candidatura del doctor Marco Benítez nuevamente por la intendencia de Coronel Oviedo, que se aproxima, decimos, que va a ser el domingo 4 de octubre. Bueno, siguen llegando los mensajes, vamos a ir leyendo para poder anotar un poco acá. Dice, viva el Partido Colorado. ¿Podrían anotar a mi sobrinita Mili? Bueno, Mili, entonces ya está anotada, solamente Mili, no sé su apellido, pero pongo acá Mili, ¿verdad? Entonces, muchas gracias a esta persona que nos envió también el mensaje acá. Vamos a seguir haciendo lectura poquito más adelante. Entonces, de repente esta persona que anotó a Mili, si puede enviar un poco otra vez su apellido. Seguimos entonces, José.

11:14, qué rápido van pasando la mañana, así como decíamos, hoy domingo 9 de agosto, una mañana bastante gris, un poco de llovina, un poco de frío, Nañante en Deguazú y con tiempo. Bueno, yo creo que a esta hora de la mañana muchas familias ya están en plena sintonía de lo que es el programa Cultura Republicana, algunos ya están preparando para el almuerzo, otros están preparando su tereré, mate. Acá yo, por ejemplo, traje mi mate. Acá con José Mates y Nalatema, acá en el estudio. Entonces, seguimos recibiendo también mensajes. Vamos a ir leyendo y anotando para el sorteo. Tenemos dos remeritas. A las personas que me están mensajeando, las remeras son para los niños. En homenaje al niño Acosta Ñu, mártires de Acosta Ñu. Entonces, dos remeras. Una remera de la selección y otra remera de Noruega, gentileza del doctor Mario Estigarribia. Entonces, llamen, si envían mensaje, es para los niños, para su nieto, para su ahijadito, para su hijo. En instante vamos a estar anotando más. Habilitado el 0991-453896 y el 20-2359. Bueno. 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

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Bueno, acá vamos a seguir leyendo los mensajes que llegan. Dice, buen día, viva el Partido Colorado, soy Quintín Ruidía, quiero participar del sorteo. Don Quintín Ruidía, es para los niños, si tenés tu nieto, si tenés algún ahijadito, un vecinito, alguien, me envía otra un mensajito, vamos a anotarle sin ningún problema, es para los niños. Don Quintín, saludos también. Acá dice otro, viva el Partido Colorado, quiero participar del sorteo, soy Denis Ruidía. Denis Ruidía también, son dos remeras para los niños, si tenés hija, hijo, ahijadito, primito, sobrinito, nietito, hermanito, o si algún niño también puede llamar, no hay problema, vamos a estar anotando.

11:26 minutos, rapidísimo. Está pasando el tiempo, ya nos sobra prácticamente 30 minutos para despedirnos del programa. Seguimos anotando a todos los que están tirando su mensajito. Tenemos dos remeras para sortear para los niños. Entonces, y el próximo domingo. Aclarando también que todas estas personas que ya se anotó hoy también participan por el regalito el próximo domingo, que vamos a estar también con algunos regalos para los niños, porque el

0: El Día del Niño va a ser el lunes 16 de agosto, como sabemos, ¿verdad? Niños mártires de Acosta Ñu. Entonces, ese domingo 15, que es feriado, Fundación de Asunción, vamos a estar nuevamente, Dios mediante, acá por el programa Cultura Republicana. Y entonces vayan anotando, está habilitado el 2023-59, también el 0991-453896. Quiero también aprovechar la ocasión y enviar un poco un saludo a al director de la radio, a don Luis Alberto, y también a la señora Marisa, que al llegar acá me recibieron cordialmente, estaban ahí, entonces yo sé que estarán en sintonía también. Saludo entonces a don Luis Alberto y a la señora Marisa. Ñandé, director de la radio, la señora, la jefa de la radio. Entonces, nuestro cariño y respeto también siempre para ellos. Y vayan anotando. Seguimos acá con... Falta todavía un poquito de tiempo. Entonces, para sortear dos remeritas tenemos gentileza del doctor Mario Estigarribia. Hoy 9 de agosto, yo creo que en uno de las del distrito de la ciudad de Coronel Oviedo hay un acontecimiento, fiesta patronal, Santo Domingo de Guzmán. Oye, jopa lento, Upepejina. Nada más para tirar un pequeño mensaje, ¿verdad? A la gente, a los amigos, que tenemos muchos amigos, conocidos, correligionarios. Ya jana, ya acuá, que los amigos seamos responsables, ¿verdad? Hoy es el Torín, jineteado, así en Santo Domingo de Guzmán, y la pastora la encuentro, y todo el mundo se va. Y entonces, saludos cordiales también a la gente de esa zona, de Genaro Romero, a la gente de Calle Florida, Calle Arroz. Entonces, yo sé que hay mucha gente que están en sintonía a esta hora de la mañana. Entonces, ya miramos la fiesta Jape. Vayamos con mucha responsabilidad. Que lo mitad, mañana domingo, mañana lunes, o más tardar a la noche, escuchemos que haya un accidente o algo así. Evitar un poco eso, ¿verdad? Seamos responsables. Creo que tenemos una llamada, José. Vamos a ver quién llama. Hola.
1: Hola.
0: Sí.
1: Quiero anotar a mi hijo.
0: ¡Viva el partido!
1: ¡Viva el Partido Colorado!
0: ¡Viva el Partido Colorado! ¿Con quién tenemos el gusto?
1: Graciela.
0: Graciela, ¿cómo se llama tu hijo?
1: Richard Daniel Ramón.
0: Richard.
1: Daniel Ramón.
0: Daniel Ramón.
1: Matías Jesús Ramón.
0: Matías Jesús. ¿De qué barrio me llamas?
1: Costa Alegre.
0: Costa Alegre. ¿Qué están haciendo por la casa?
1: Conociendo milanesa.
0: Ay, qué rico. Qué rico, qué rico. Bueno, señora.
1: Bueno,
0: ya
1: gracias.
0: Está anotado Richard y Matías. A usted. Así, entonces, la gente de Costa Alegre llamando también. Decimos que está habilitado el 2023-59 y también el 0991-453896.

0: tenemos otra llamada al 2023-59. Hola.
1: Hola. ¿Qué tal?
0: Bien.
1: Viva el Partido Colorado.
0: Viva el Partido Colorado. ¿Con quién va? Tengo el gusto.
1: Andrés López, a ver, Asentamiento San Rafael.
0: Asentamiento San Rafael, pega primero de marzo, Tojinayepa.
1: Sí, de marzo.
0: Andrés. Sí.
1: Rafael López.
0: Rafael López, ¿Aupey?
1: Ah, operando.
0: ¿Peteíntepa?
1: Sí, un hombre.
0: Bueno.
1: Rafael López.
0: Dale, dale, anotado ya, Rafael.
1: Dale, viva, viva Partido Colorado.
0: Viva, gracias. Bueno. Dale. Así entonces, en comunicación, la gente sería el territorio social San Rafael. Don Rafael López, anotado ya su hijo también. Vayan al llamando el 2023-50.

Seguimos con la programación Cultura Republicana, 11 con 40 minutos, lentamente va llegando la culminación de 2 horas de pura polca colorada. Entonces tenemos a ver un poco, José, un 5 minutos más, vamos a anotarle a los chicos, 5 minutos más, entonces 11:45 por ahí vamos a estar haciendo ya el sorteo de las 2 remeritas que tenemos. Uno es de la selección y otro es de la selección de Noruega. Gentileza del doctor Mario Estigarribia. Entonces, para el sorteo, así le damos tiempo también que vengan a retirar. Pasen a retirar acá en la radio. Nosotros vamos a estar acá hasta el mediodía. Entonces, van a tener un tiempito para poder llegar hasta la radio y entregarle la remerita. Tenemos 2 remeritas. Pueden ir llamando a una al 20-23-59 o al 09-91-45-38-96. Así es, 5 minutos más, anotamos y después ya vamos al sorteo.

0: tenemos una llamada al 2023-59. Hola.
1: Hola. Hola, buen día.
0: Buen día.
1: Te estoy saludando de Rancho Diego Alejandro.
0: Rancho Diego Alejandro.
1: Diego Alejandro, saludos cordiales a Beto Velar.
0: Muy bien. ¿Con quién tengo el gusto?
1: El patrón de todo, Gustavo Díez.
0: Muy bien, ¿a quién le vamos a anotar?
1: Sano Camina, Sarria, la Mala Asado, donde hay una hermana.
0: No, anda ahí, Ina Asado, don Cuestellado.
1: Jugador de la selección, entonces.
0: Vos vas a...

0: contacto con Granja Alejandro, Alejandro, así es, también que está donando dos remeras, dice, para el sorteo. ¿Tenemos otra llamada? Hola.
1: Hola. Déjame ir a la chica, porque la chica está en la casa.

0: acá tenemos otra llamada, José. Hola. Hola.
1: Hola.
0: Hola.
1: Hola, viva el partido.
0: Viva. ¿Con quién tengo el gusto?
1: Abelina Aveiro.
0: Abelina Aveiro, ¿a quién la anotamos, Abelina?
1: A mí lo anotame.
0: No, son dos remeritas para niños. Si tenés tu hijita,
1: no pasa nada.
0: Tu hijita, tu nieta.
1: Tengo muchos sobrinos y a algunos de ellos les quiero dar.
0: Sí.
1: Por eso.
0: Anoto entonces. Bueno.
1: Dale.
0: Dale, muchas gracias. Hay también otro mensaje, dice: viva el Partido Colorado, quiero anotarle a mi nieto, a mis nietos, Mística y Lenny y Víctor David Montiel. Entonces ya anotado también Mística y Víctor David.

Bueno, pasamos otra vez 2 minutos de lo que dijimos, ahora 11:47 ya. Yo quiero sortear ya acá con José, vamos a sortear las 2 remeritas, una es remera de la selección y otra es remera de Noruega, para los niños que hoy se anotaron, ¿verdad? Y aclarar también que todos los niños que se anotaron hoy van a estar participando ya también para el Produce.

domingo, porque vamos a hacer ya el sorteo, así le damos tiempo para que pasen a retirar la remera acá en la radio. Vamos a estar hasta el mediodía, vamos a estar aguardando entonces a las personas agraciadas de esta mañana de las dos remeritas. A ver, José, tenemos del 1 al 15, José. 10, atenti, atenti. Mística Aileni. Mística Aileni, entonces se va la primera remera de la selección, entonces número 10, Mística Aileni. Otro, José. 8. Matías Josué. Matías Jesús. Así que Matías Jesús, entonces es el otro niño que lleva la remera de Noruega, y la remera de la selección es Mística Aileni. Le vamos a estar esperando acá en la radio hasta el mediodía. Tienen tiempo para pasar a retirar su remerita. La guardamos entonces a Matías Jesús y Mística Aileni.

Bueno, rápidamente llegó, así que nuevamente 11:56, ya un minuto de pasado el tiempo. Le he recibido acá con mucho cariño. Hace tiempo que no le veo más acá a la flor de la radio, Aisha, don Víctor Montanaro. Yo sé que él estará escuchando. Y acá ya está, me acompaña la señora Oti. Y así es, una mañana bastante agradable del domingo 9 de agosto, como decíamos hace rato. Al inicio también da gracias a Dios por la oportunidad y una vez más también al doctor Montanaro por la confianza depositada en mi persona para poder venir a encaminar un poquito de lo que él hace, ¿verdad? Y le deseamos a él pronta recuperación, que Dios y la Virgen le bendiga, le proteja, le cuide y que rápidamente él pueda estar nuevamente acá por el espacio de la radio. Y al despedirme también, vaya pues mis mensajes a toda la ciudadanía, a todos los amigos que se están encaminando hacia la ciudad de La Pastora, que es un distrito de la ciudad de Coronel Oviedo, que hay una fiesta patronal, que ya año compartí en familia, pero con mucha responsabilidad, que no haya después de lamentos para mañana lunes o más tarde el domingo. Entonces nos despedimos nosotros acá. Gracias, José, por el aguante de la mañana, y le estamos aguardando a los dos.

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El aplauso.

0: no tendrás dioses ajenos delante de mí. Hay otros tipos de ídolos más fuertes que los de yeso que te apartan de Dios, sin darte cuenta como el trabajo que ocupa tu corazón, el dinero que ocupa tu mente, las redes sociales que ocupan tu tiempo, la aprobación de otros que ocupan tus emociones, y lentamente Cristo deja de ser el centro de tu vida. Todo lo que tome el lugar de Cristo, todo lo que toma el lugar de Cristo en tu vida se convierte en ídolo, aunque no tenga forma de estatua. Recuerda que Dios no comparte su trono. Si existe un motivador interior que guía mi vida, eso es mi Señor Jesús. Por eso doy gracias ahora, no ayer, no mañana. Gracias, mi Señor Jesús, por este momento, por permitir estar de nuevo en este espacio radial. Gracias al director propietario de la radio, don Luis Alberto Jiménez Paniagua, por cedernos este espacio para compartir este hermoso programa con la selecta audiencia del país. Gracias a los auspiciantes por confiar en nosotros para anunciar sus productos. Muy buenas tardes a todas mis selectas audiencias del país, a todos mis radioescuchas de la 101.7 Radio Capital FM, la radio del pueblo. Hoy día domingo 9 de agosto del 2026, de nuevo estamos acá para ofrecerte lo mejor de músicas variadas en 2 horas de programación que llamamos Ensalada Musical. En el control central de sonido y seleccionando los mejores temas musicales que vos te mereces se encuentra
1: José Filemón, DJ.
0: ¿Y quién te habla?
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0: Números de teléfonos habilitados para que vos te pongas en comunicación con el programa: el 0521-2023-59, el 0971-62-5545 y el 0982-16-3269. Como es costumbre, nosotros siempre entregamos nuestro trabajo al Creador compartiendo contigo estos temas de alabanza y un pedacito de su palabra. Fiesta en el desierto por Monte Santo, popurrí de músicas de alabanza por el Padre Mario y su grupo de coro, Borracho y Cantinero por Dante Hebel. Solamente en Cristo, solamente en Él, solo Dios hace al hombre feliz. Vamos orando hasta que baje el poder de Dios. Hermanos, vamos a pedir el fuego de Dios, todo interpretado por Marcos Witt. Así comenzamos el programa del día de hoy, cuando tenemos exactamente 12 horas más 24 minutos. Ensalada Musical por la Radio del Pueblo y en el control central de sonido, seleccionando los mejores

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1: 12 horas más 30 minutos. Ensalada musical por la Radio del Pueblo, Radio Capital FM desde Coronel Oviedo. A mi Virgen querida hemos escuchado de Chacho Fernández y Bernardo Ábalos, interpretado por Moncho González, Oti Acuña, y El Zaino de Ernesto Montiel por Moncho González y su conjunto. Con este tema el saludo a don Juancito Aveiro, que está en sintonía del programa en Nueva Australia. ¿Qué tal están pasando? Muy buenas tardes a todos, todo tranquilo, un domingo maravilloso, un domingo fresquito que estamos teniendo. Y vos, ¿qué tal estás pasando? Nosotros acá con José Filemón ya comenzando de nuevo el programa para estar contigo hasta cerca de las 2 de la tarde. José Filemón todavía no se fue, yo vine otra vez junto a él, él sigue estando acá. Pero enseguida vamos a irnos juntos ya. ¿Y qué tal? ¿Están todo bien? Vos que estás festejando un acontecimiento, un encuentro de amigos, un encuentro de familia, un cumpleaños, el deseo que pases bien, que disfrutes este domingo maravilloso. Vos que estás con un corazón quebrantado, agárrate de la mano del Señor y vas a poder superar esa situación. Poné en los brazos del Señor todo el problema, todo lo que te quebranta, y entonces decirle a Dios, vamos a llevar conmigo esto, y vas a ver que todo se va a solucionar en nombre de Jesús. Dios es maravilloso, Dios es misericordioso, es poderoso. Entonces agarrémonos de su mano para poder llevar la carga que tenemos con nosotros mismos. El 0521-2023-59 es el número de la radio. Ahí José Filemón te va a atender, va a anotar tu pedido musical para enviar saludos, simplemente hacerte sentir de que estás en nuestra compañía. Tenemos dos líneas de celulares, el 0971-625545, el 0982-163269. 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

0: 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Por cierto, vamos a estar disfrutando dos temas musicales interpretados por Embrujo de Amor bajo la dirección de José Almirón, de la mano de
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0: 12 horas más, 50 minutos, ensalada musical por la Radio del Pueblo, Radio Capital FM, desde Coronel Oviedo. Mi fiel amigo, y la carta de este tema es de José Almirón, director propietario del grupo Embrujo de Amor, disfrutando contigo estos hermosos temas musicales grabados por Embrujo de Amor. Así estamos comenzando a compartir contigo temas musicales, temas muy lindos que tenemos en nuestro archivo acá, y por supuesto de la mano de José Filemón, que es el máster de la selección musical. Bueno, hoy está de cumpleaños un amigo y quiero saludarle. Le voy a saludarlo, así que no es que le quiero saludar, no, él es Adalberto Spaini. Ahí está en la casa de su mamá, en la casa de Ña Rosita, y están festejando, están reunidos los hermanos. Ña Rosita está feliz, sonriendo ahí. Feliz está porque están sus hijos con ella también. ¿Y por qué no, verdad, doña Rosita? Y ella ayer ya lo me llamó, me dijo, mañana va a estar el cumpleaños de Adalberto y quiero que le saludes en mi nombre, me dice, bueno, en tu nombre. Y a mi nombre también le voy a saludar a Adalberto, deseándole muchas felicidades, que cumpla muchos años más, que sea siempre así. Compañero de su mamá también, en todo momento, de paso ya llega junto a su mamá, ya viene cada rato a preguntar qué necesita su mamá, y eso es. El hijo bendecido también, porque si le honramos a nuestro papá, a nuestra mamá, Dios siempre bendice. La gracia de Dios no nos falta. Adalberto, tu mamá dice que te ama mucho, desea lo mejor para vos y que sigas cumpliendo muchos años más. Te desea muchas felicidades, yo también te digo muchas felicidades. Tus hermanos todos te dicen feliz cumpleaños. Y yo sé que a vos te gustan las blancas, entonces por eso le pedí a José Filemón esta nueva grabación que tenemos en nuestro archivo, Blanca Amada, interpretado por los Franco y su estilo, con la voz de doña Fermina Tillería, don Teófilo Franco, el grupo Los Franco y su estilo. Entonces, Blanca Amada, para saludarte con este tema musical y cumpleaños feliz, te queremos. Te deseamos muchas felicidades de parte de tu mamá, tus hermanos, todo de parte mía. Te decimos que los cumplas feliz.

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1: 12 horas más, 57 minutos, ensalada musical por la Radio del Pueblo, Radio Capital FM desde Coronel Oviedo. Cumpleaños feliz, te queremos, por Daniel Calderón, Los Gigantes del Vallenato, y Blanca Amada, por Fermina Tillería y Teófilo Franco, Los Franco y su estilo. Con estos dos temas musicales, el saludo para Adalberto Spaini, que hoy está cumpliendo un año más de vida. Le deseamos, su mamá, sus hermanos, y yo le decimos feliz cumpleaños, que cumplas muchos años más. Y no, ya no me va a hacer tu raya. Felicidades, Adalberto, muchas felicidades. Vamos a estar por ahí enseguida, nomás ya con mi chofer, yo me viene, yo tengo chofer y no. Bueno, está bien, gracias y felicidades, feliz cumpleaños. Bueno, vamos con los saludos ahora. El saludo para doña Antonia Florentín Peña Coapero. Ah, no. Saludo también para Epifanía, para su nuera, Débora, para su nieta, también para su hijo. El saludo para la familia Miranda Florentín del barrio Azucena. Don Juan Aveiro y familia está en sintonía del programa en Capillita, Nueva Australia. Nueva Australia es su pueblo natal. Yo nací en un lugar muy feliz. Con ese tema le hemos saludado a don Juan Aveiro y familia que está en Nueva Australia compartiendo el programa. El saludo para doña Lodia también, que está también compartiendo el programa con la música Che Tortolita. Che Corazón Pedazo, me dice Gladys Morínigo desde España. Es un lindo tema que me gusta mucho, me dice, y quiero escuchar eso, me dice ella. Entonces vamos a pasar, no hay problema, en ese corazón pedazo, por el dúo Campos Vera. También mañana va a estar cumpliendo un año más de vida mi hermana espiritual. Ella está en Barraca, Buenos Aires. Ella es de Nueva Londres, pero hace mucho que está por allá y está escuchando el programa. Y también me dice, quiero escuchar dos temas musicales, si se puede, me dice, y vamos a procurar pasar entonces. Maraico Shayapurata y Flor Oliveña. Ah, pea ya, saludate a su Lorenza Rojas, Oña Gina y Corazón, ya era don Isidro Marzal Benítez, su marido, compartiendo el programa en Buenos Aires.

0: Franco, los Franco y su estilo. El saludo también para Adalberto Espaíño, otra vez de parte de su hermano Nelson Apuija. Bueno, pega con noche, pues sí, voy a llevar. Doña Doralicia Fleita también me mandó un audio en Navarro San Luis. Arsenio Abeilo Marguapo, ya pues acá poner en mi apuro, ya no canta su FTI y grabación, Roguereco, ahí con apino el archivo, ya no canta su PAVI. Entonces, la EPA, nunca la pura hey, Arsenio y su familia que están en sintonía del programa en Lomarua. Saludos. Bueno, vamos a ver otros mensajes que va llegando. Dice, bueno, este es un audio que después únicamente voy a escuchar. Buenas tardes, señora, excelente tu programación, dice Arsenio desde Loma Urugua. Muchas gracias, gracias por estar compartiendo esta riquísima ensalada musical y vamos a disfrutar los temas musicales. Pero antes quiero dar un anuncio. Una amiga mía falleció este fin de semana, ayer fue su entierro, hoy comienza el novenario. Ella es doña Francisca Jara, que en paz descanse, y hoy comienza el novenario a su nombre. En su casa en el barrio Nuevo Horizonte a las 16:30. Ahora se invita a parientes, amigos, personas de corazón, de buen corazón, para acompañarle en este difícil trance que están pasando la familia. Y el novenario comienza hoy a las 4:30 de la tarde. Se le invita a la gente de bien para participar. Tenemos 13 horas más un minuto disfrutando los temas musicales seleccionados por
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1: 13 horas más 12 minutos, ensalada musical por la Radio del Pueblo, Radio Capital FM desde Coronel Oviedo. Yo nací en un lugar muy feliz por Ernesto Maidana con este tema. El saludo a don Juancito Aveiro y familia de Nueva Australia. Peina Coapero Jano por nativo carapegüeño. Con este tema el saludo a la familia Miranda Florentín del barrio Azucena. Che Tortolita por el dúo Aquino Velázquez, saludándole a doña Alodia Rivarola. Y Neche Corazo Pedazo por el dúo Campos Vera. Con este tema el saludo a Gladys Morínigo, que está en España compartiendo el programa. 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

0: 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Gracias por apoyar esta riquísima ensalada musical por la Radio del Pueblo, Radio Capital FM desde Coronel Oviedo. Bueno, hola, hola Oti, soy Carlos de La Pastora, quiero escuchar una música de Montanía Troche, dice. Bueno, ahí tenemos ya Nueva Londres, vamos a pasar ese tema para compartir la grabación de Montanía Troche. Tenemos 13 más 15 minutos y seleccionando los temas musicales se encuentra...
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2: 13 horas más 27 minutos, ensalada musical por la Radio del Pueblo, Radio Capital FM, desde Coronel Oviedo. Maraico Shah Yapurata por Flaminio Arzamendia, los rumaceros nativos, y Flor Oliveña por los carapegüeños. Este tema, con este tema, saluda a Lorenza Rojas Aguilar e Isidro Marcial Benítez, que están en Buenos Aires compartiendo el programa. Luego El Toro por Moncho González, saludándole a Don Quintín Ruiz Díaz, y Caruete por los Franco y su estilo, con la voz de Sonia Franco Tillería y Teófilo Franco, compartiendo nueva grabación de los Franco y su estilo con la selecta audiencia del país. Felicitaciones a Sonia también por esta grabación. Este tema que era el tema que le gustaba tanto a mi papá también, Caruete, me encanta. Felicidades a la familia Franco Tillería, que están en sintonía del programa en Capillita, Tacuacora. Bueno, pues ya, y nada, el saludo también para, me hizo mensaje: hola gente de Radio Capital, señora Oti, José Filemón, podemos escuchar la música Sherendumín Ramonita, porfa. Soy Higinio Rodríguez de Coronel Ovio, Barrio Potrerito, buen resto de jornada de domingo a todos, todas la amable audiencia, y que tengan un buen comienzo en diversas actividades que hacen, dice. Gracias a Higinio Rodríguez por su mensaje. Vamos a estar pasando su tema, no hay problema. Ya ahí tiene seleccionado ya José Filemón. Darío Benítez también en sintonía del programa y solicita a Babé Oguere con Iba. Gracias por estar compartiendo también el programa. Hola amiga, ¿qué tal? Da gusto tu programa, me dice Taña Lodia. Bueno, gracias, Taña Lodia, gracias. Tenemos 13 horas más 29 minutos, seleccionando los temas musicales, se encuentra
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1: 13 horas más 40 minutos, ensalada musical, ya oye despedida. A Nueva Londres por Montañía Trocha con este tema del saludo para Arsenio, también para Carlos de la Pastora. Se quieren

Un guemipo, nativo carapegüeño. Este tema solicitó doña Rosalba, ella, doña Doralicia Sal, Fleita de Barrio San Luis. Luego apoyé a Ulleri por Manolo Mesa, el conjunto de Kemil Yambay. Con este tema le saludo a Adalberto Espaini de parte de su hermano Nelson Espaini. Y por último, Sheren Dumir Ramonita por Almada Ovelar. Este tema solicitó Higinio Rodríguez desde Barrio Potrerito. Vamos a dejar sonando los otros temas que falta sonar. Ababio Huereco y La Calandia para Cacho Miranda del barrio Francisco Mandichú, que está en sintonía del programa. 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Son las firmas comerciales que hizo posible que estuviésemos compartiendo esta riquísima ensalada musical, un programa similar el próximo domingo en este mismo horario. José Filemón Acuña se despide. Gracias, hasta luego.

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Bueno, muy buenas tardes, oyentes de la 101.7 Capital. Este día domingo bastante, bueno, digámosle, nunca hay que decirle al mal tiempo buena cara, sino es un día radiante, digamos, porque estamos teniendo un calorcito, de repente un fresco, de repente un gris, de repente un sol. Así que, gentes, hay que integrarse en cualquier tipo de oferta de lo que nos da el Señor Jesucristo, digamos. Entonces, hay que intentar de hacer algún tipo de cosas en la casa, en las tiendas, en las heladerías, en los supermercados, hacer sus respectivas compras, dar vueltas y vueltas por las calles, hacer unas caminatas, hacer algún tipo de cosas que podamos llegar a centralizar nuestro cerebro, digamos. A veces en la soledad también hay que buscar de escuchar un poquito de música, una peliculita, tomar un matecito, tomar unos cócteles, una vodka, una naranja, qué sé yo. Hay mucha gente que está tomando el carulín, claro, por este mes que estamos llevando, exactamente, que tenemos pireba ahí, se dice. Pero para mí siempre el día está radiante, siempre para mí. Bueno, hay días que también tengo pireba ahí, no te digo que no tengo tampoco, pero claro, sí tengo también. Bueno, así que, gentes oyentes de la 101.7 Capital, muy buenas tardes. El programa de la tarde inolvidable arranca en este día con las mejores canciones. Yo soy Norma Fernández y el compañero que me acompaña en consola con las mejores canciones, el compañero Pato, como siempre. 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Bueno, empezamos con una canción.

Bueno, vamos a empezar la programación antes de ir a muchísimas canciones, antes de terminar la programación. Lastimosamente estoy teniendo un solo auspiciante en estos momentos. Por eso les invito a la gente de la ciudadanía de Coronel Oviedo, que si les gusta mi programa, capaz que sea por la mañana de repente, que me va a venir mucho mejor este verano. Entonces, tampoco le voy a cambiar a Patito, porque Pato siempre lanza las mejores canciones para divertirse los días, ya sea que sea hábiles o los días sábados o domingos. 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

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Bueno, antes que nada, quisiera enviar, antes de ir a música, digamos, este día domingo para poder retornar un poquito a las canciones. Entonces quisiera mandar saluditos a toda la gente que me están escuchando, colectiveros, camioneros que están ya viniendo de Buenos Aires trayendo mercaderías para este lado, otro para yendo para Brasil, para Norte, Sur, este y Oeste, digamos, de ambos lados. Gente viajando también que están escuchando la programación y que dicen ser que les encanta mi forma de hablar y que les gusta. Muchísimas gracias a todas las personas que me están escuchando en estos momentos. 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Bueno, ahora vamos a saludar también a la gente. 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También les saludo a la gente del Super Stop, que también ahora están celebrando, creo, un roller de ropas, de ventas de ropas ahí afuera, ya también la gente paseando, disfrutando, comprando de aquí para allá, de ambos lados, paseando un poquito para dar ansias de vida a nuestra vida que estamos llevando este día domingo un poquito bastante gris y bastante frío. Bueno, entonces, gente, también les saludo a todas las personas que están pasando domiciliariamente, tomando sus mates, tomando su cóctel, tomando su cervecita, haciendo sus planes, sus tareas, digamos. Bueno, un saludo enorme para toda la ciudadanía de Coronel Oviedo y a toda la gente que me escuchan. Bueno, ahora el compañero Pato le selecciona las mejores canciones del año 2020-26.

Bueno, excelente, excelente está este día. La verdad que para mí fue una cosa que a lo mejor no puedo creer, ¿verdad? Porque casi no vine a la radio porque estaba como estaba en cama y todo eso. No me dio la fuerza de levantarme. Pero luego después, escuchando la programación de Pato, ya me levanta de la cama y ya vengo. Bueno, comenzamos de vuelta otra vez. 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Bueno, gente, seguimos con más canciones con el compañero Pato aquí para seleccionarles.

Bueno, acá el compañero entusiasmado, yo acá con sus canciones, porque estaba, este día, no sé, Pato se vino con una luz que me supera. Dios y la Virgen Santísima, Dios y la Virgen Santísima está un poquito afonitado nuestra programación. Un problema pequeño que estamos teniendo. Estamos teniendo un pequeño inconveniente, pero bueno, vamos a continuar con la programación. El compañero se vino con muchas ansias, le veo con una luz perfecta, que le está llevando 50 kilómetros por hora más o menos. Es lo mismo que conducir, te vas en quinta y estás tomando 140 o 120 o 130 kilómetros por hora. Está bastante bien el compañero Pato, Patito, que se le dice, tiene muchas novias. Y acá también el compañero que está ahí comiendo su asadito también ahí, que ya no me viene, tengo tantos acá en mi cabeza también. Bueno, un saludo quisiera enviar especial de parte de Tania, que es su gran amigo, a Vicente Báez. Le envía un saludo acá desde la 101.7 Capital, reitero, para él, para Vicente Báez, un saludo desde parte de Tania. También yo envío saludo para la señora Rosanita, que está también candidatada también al Partido Liberal Radical Auténtico. Un saludo acá de Norma Fernández, y no, por supuesto, solamente a ellas, sino a toda la gente que están luchando por este partido que estamos integrando, del Partido Colorado y del Partido Liberal. Bueno, ya veremos a ver qué pasa, vamos a ver. Dios solamente sabe lo que puede pasar, lo que puede ocurrir, ¿verdad? Pero bueno, esta señorita Rosana, señora o algo por el estilo, no la sé si es señora o es señorita, es una señora muy excelente, la veo, una señora muy sencilla, muy sensata.

0: Y la verdad que sería muy favorable para nuestra ciudadanía de Coronel Oviedo. Bueno, un saludo enorme acá para doña Olga de Busarguis también, que seguramente estará escuchando la programación de 101.7. Un saludo enorme para ella y espero que se auspicie en mi programación. Voy a ir a visitarle un poco ahora a don Antonio Busarguis, que hace tiempo que no lo estoy viendo. Bueno, un saludo entonces. Vamos con un auspicio comercial. 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Bueno, ahora ya terminamos nuestra programación y seguimos con más canciones.
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0: Bueno, en este día, domingo radiante, que la gente está disfrutando, gente que están haciendo, como les dije, sus tareas domiciliarias, ya sea lo que sea. Un saludo enorme desde la ciudad de Coronel Oviedo, desde 101.7 Capital. Les saluda atentamente Norma Fernández y el compañero Pato, que también sigue con más canciones y más programaciones. Así que, gentes, no dejen de escuchar la 101.7 Capital. Arranca siempre, ¿eh? Chau, chau.

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con muy buena cumbia, señores. Bienvenidos a la tarde del domingo. Hasta las 6 de la tarde con muy buena música, señores. Vamos a acompañarles con Wilfrido, el Pato DJ, Pato Donald, sí, señor. No 20:23:59 para acompañarles con muy buena música. Nano Rodríguez aquí en la parte de conducción central del programa. Una previa de lo que se viene a alto volumen a partir de las 20 hasta las 22 horas. 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Junto a Ron Fortín, la República de la Caña, Ron Fortín, en este mes de agosto. Ron Fortín. Y el famoso Carrulín, porque sin Fortín no hay Carrulín. Sí, señor. Sombra Tapizado Internacional. Sombra Tapizado Internacional, amigo Hino Ibarra. Bueno, muy lindo compartimiento hoy con el amigo Hino Ibarra. Sombra Tapizado Internacional. Saludo a la señora Alicia, su señora, al amigo Mario también. Hoy por ahí, sí. Sombra Tapizado Internacional desde el barrio Costa Alegre también con nosotros. Bueno, el amigo Javier Benítez. Vale, súper saludo, barrio Bernardino Caballero, el amigo Javier Benítez. ¿Nos está escuchando? Sí. No puedo más seguir así. Vamos, Javier. Te quiero para mí. Amor, amor, amor. De la Gomería, Los Choferes. Vamos, Javiercito. Bueno, 20:23:59, habilitado plenamente para los contactos, señores. 20:23:59. ¿Se acuerdan de estos clásicos de cumbia antes, eh? Entre Ternura, Grupo 1, Marilyn. ¿Se acuerdan? Dedo Verde, Repiola. Bueno, vuelve con toda la tarde de hoy aquí en alto volumen. Bienvenidos, señores. 0521 20 23 59 plenamente habilitado.

0: Bueno, saludo para Natalia Sosa, que nos está escuchando. También para Lorena González.
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0: Saludos, saludos, gracias a la gente que nos está escuchando hasta las horas de la tarde y domingo. Buenas tardes. Una temperatura muy agradable en la ciudad de Coronel Oviedo. Quinto departamento del Caguazú, capital. Y en Capital FM, sí, señor. Estamos entre La Base, Escuchá, Grupo 1, Grupo Play, ¿se acuerdan? Y este es Soñador Eterno, El Plan, ¿se acuerdan? Bueno, hacemos cumbia, maestro. Perdió Olimpia, perdió Cerro. Parece que se están. No sé. Están de acuerdo, parece.
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0: Vale, señor, entendí, dice.

Bueno, y súbelo, DJ. Vamos subiendo. Bueno, nos remontamos al año 2006-2007. ¿Se acuerdan? Y este es el famoso No me vuelvo a enamorar nunca jamás. Era lo de antes, ¿verdad? Repiola. Bueno, a partir de las 20 hasta las 22, nuestro horario de alto volumen, nuestro horario habitual, normal ya eso, ¿verdad? Hacemos un apartado de una hora especial, la previa. Después se viene Don Vidal Florentín con muy buena música paraguaya. Hasta las 20 horas. Después nosotros volvemos con todo, con

0: Otra edición más de Alto Volumen de 20 a 22 horas. Una especie sería de la pora la pora del Guarambare, que aparecemos y después desaparecemos. O sea. He visto que ya hay un video que está recorriendo ya en las redes sociales, que una abuela le corrigió a la ñembopora de Guarambare. Hoy te hizo de ti. A ver si le tiró algo. No sé qué le tiró.
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0: Ojo, hace de ti, va de la malicia, o sea. Ñaca, y te voy a dejar de ñembopora en Guarambare.
1: ¿Por qué razón?
0: Tampoco sé si el video es real, porque la primera fue real. O sea, que la primera fue real en el sentido de que se veía que una supuestamente pora estaba viniendo, pero esta vez ya se le veía a una abuela tirándole, no sé, un balde por la cabeza. Hoy cuá, acaso hay parte, esa parte ya no sé si el video es real o no, pero de todo habemos en la viña del Señor. Pero yo ahí te leí, me parece de ñembo por la madera. Después un mundo iba ahí, me parece cota. A uno puede quedarse mudo, otro puede perder el sentido, y inclusive hasta puede llegar a morir. Un mundo iba ahí, a ver, toma, no. Ande por ahí. Vamos a invitarle al programa del amigo Rolly Power. A ver, la pora y Mendoza allá. ¡El amigo pora! Bueno, estamos aquí hasta las 6 de la tarde con la previa de Alto Volumen, señores.
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0: 20, 23, 59, habilitado.

esté el famoso a parar en la comisaría, que no nos pase esto, ¿eh? Así que a portarse bien porque... Bueno, 39 de la hora, 17. Esto hace bajo palabra, ¿se acuerdan? Cantamos.

0: ¿Dónde fuiste a parar?
1: ¿Y a parar? ¿A dónde?
2: A la comisaría.
1: Hacemos fiesta, señores. La previa alto volumen. A partir de las 20 estamos a las 22 horas esta noche. 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A la comisaría. A propósito de comisaría, se volvió viral la... el procedimiento realizado en la zona de Hernandaria, donde dos sujetos acusados de robarle el celular a un adolescente fueron alcanzados por agentes policiales. Y los muchachos no quisieron dar sus datos y uno de ellos estaba armado, por lo que los uniformados actuaron rápido y le tiraron a la carrocería de la patrullera. Los parientes criticaron el procedimiento de los agentes de la Policía Nacional. Tenía una cámara corporal y dejó todo registrado. ¿Qué es el problema, Andrés? ¿Será? Cualquier cosita y que... ya la gente tira bomba contra la gente de la Policía Nacional. Y si no hacen su trabajo, también. Entonces, pero en este...

¿Qué caso? En este caso sí hubo. El famoso voló por la arbolada. Le hizo volar por la arbolada. Y ya seguramente ya se va a pronunciar, si no, ya no se pronunció la gente de derechos humanos. Entonces no sabes cómo actuar en el mundo occidental y en el caraísmo, vale sea. Hace un bloquecito de retro, nano, me dice por acá. ¿Este puede ser? ¿Este es latino? Retro, dije yo. Bueno, Wilfrido el Pato DJ. Buena música, maestro. Levantame el ánimo a la gente, vamos. 2023-59.

Bloque retro. Bueno, haciendo la previa a lo que se viene esta noche, a partir de las 20 hasta las 22 horas. Alto volumen. 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Una más, alto volumen en la cima de tus sentidos. Sara Miranda también nos escucha, gracias.

0: Bueno, saludos a la gente acá de la zona de barrio José María Alfonso, también nos están escuchando.
1: DJ Diego Frías.
0: Bueno, también la gente acá en la zona de la gente del cruce internacional. ¿Y sería José María Alfonso, verdad? Saludos a la gente de Casa y Pesca. Saludos. La tía Techi. Un saludo.

Bueno, los 90 están de vuelta. Un saludo al amigo Hino Ibarra de Sombra Tapizado Internacional. Que ahí, dicho sea paso, tuvo un desafío. O sea, ya comenzó el partido entre... ¿eh? Un desafío de pique ahí en la zona del barrio Capitán Roa, entre... sería Costa Alegre, entre La Morena, no sé. No, ¿cuál toca? Para mí que... zona de La Morena.

Así que fuerza, amigo. Hino Ibarra. Sara Medina también nos escucha. Gracias. Pablo Colmán también. Vale, Pablo, ¿todo bien? Tranquilo, Pablo. Bueno, estamos de vuelta nuevamente a partir de las 20 hasta las 22 horas. Con alto volumen. En la cima de tus sentidos. Hasta un próximo encuentro. Este sería a partir de las 20 horas hasta las 22 horas. Por Capital 101.7, frecuencia modulada estereofónica. Nos quedamos con esto.

con esto nos vamos. Estamos de vuelta a partir de las 20 hasta las 22 horas con alto volumen. Así que, por mientras, nos quedamos con un poquitito de retro. Ya después se viene Miguel Florentín con lo mejor de la música paraguaya hasta las 20 horas. Después volvemos nosotros. Volvemos. Si Dios permite. Gracias por el momento.

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1: Maite y Maite Eric, que están aracuera en Bahía Papen de Caruco, en programación, el especial de Sendero Musical Nativo a través de Radio Capital FM, la 101.7 Peturo Pibe. Vamos acá. Ay, ya y buta PM, PTI, Penderenque, y Penderenjuan, y Teteba. Vidal Florentín, sala de locución, Wibe, Apocañangreco, Wibe, María Zunilda Florentín, desde Control en Controles, Mitaruzu, Catupure, Coaco, Arape, Yabu, Anguay, Soñan, Dibepa, Ñandú, Ñandepulca, Puro, Riponalo, Mitán.

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1: Y ando para Maure, Quedito, Andoracuera, Salud, Chepara, Jecue, Emiliano R. Fernández, Maeva, Purajeo, Enduca, Curiña, Debe, Digno, Acuña, Juan Cancio, Barreto, Ondive, Oñondive. Obemove, Miñando, Curi, Retente, Pugaré, también letra y música que le pertenece a don Emiliano R. Fernández. Sí, señor. Cueje, Ñaromandu, Ajina, el cumpleaños de Emiliano R. Fernández. Él nació en la ciudad de Guarambaré en una compañía que se llama Ubisunú. Está la música Oyapo Emiliano R. Fernández. Según mi libro, mi Aranduca hizo 3.000 música. Otro libro, PGI Oyapo 1.800 música. Está, escribí. Estando en guerra contra los bolivianos, peaja Oyapo Ecuepe música, pe retempe peare. ¿Y con quién habló Emiliano R. Fernández? Ubitun dija oñe, ubitu bebuy asu, mombre wire wajeba, ewajena es hindú, purajeya ya poba y cue, a ubitu bebeín, guayacán yero a ube, ni bumido que yo y mi bolivia será, sí señor, a ojo a cueja e oñonairo, guerra jape, fue teniente primero en la guerra del Chaco. Pío Uye, esta es la música de Oyapo, será Cueje, Ñaro Manduá, Omano Jahue, Jaeina, Onase Jahue, Don Emiliano Rivarola Fernández. A través de Radio Capital FM, la 101.7, Puituro Pibe Pincha, estamos presentando el especial de Sendero Musical Nativo. Maite Yentero Etape, bueno, habilitado el 0983. 444659 para saludo, mensaje o sugerencia. 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Maite y a toda la gente, de toda parte, ya pues acá, Pellivero Orupe, el candidato a intendente municipal en la ciudad de Caballero, el doctor Mario González, apoya este programa. Muchas gracias. Habilitado el 0983-444659. Catupea ahí de Malomita. 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Saludo entero de Teapi, Guanari, que fuera toda la gente de todas partes. Llevero Oripe, Yapuzacape, Cuaco Tembiapó. Entero de Teapi, Guanari, Ñaromando Aina, Yicuajaisa. Emiliano R. Fernández, Cueje, Ombotupe, Teiro, Hijo Bellera. Sí, señor. Está la música Oyapo. Está oye Uabe y Shui. Sí, señor. 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Maite, a toda la gente. Don Vidal te toma.

Estamos sintonizando en la ciudad de Coronel Oviedo, excelente trabajo, muchas gracias a toda la gente de la ciudad de Coronel Oviedo. Saludo, Batecoy Don Hierro, va el aporte. 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Don Emiliano R. Fernández escribió la música Shepo Shiman Endive. 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Escribió a la ciudad de Caballero, estando en una compañía que se llama Guavirá. Guavirá poti, ombo era la pura jefe, ten profesora, ten bojejara cato perebe oyapo será. Guavirá poti, ñando pada y nambe huembe huebe. Sí, señor, bebe cato asube, anguirungüera entero este ave, buena. La llamamos Beutanola y caso fue y pucuta una noche, un día, a la llamamos Beupamoay. 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Buenas tardes, Radio La Colmena te escucha, excelente trabajo, te estamos sintonizando. Bueno, muchas gracias a toda la gente de la ciudad de La Colmena, a UYPM, Guanare, Keitan, Duaracuera, Ñandu, Lleguen a María Sunilda, Florentina, Pucañangreco, Jauibe, Emiliano Repula, Heilomitán.

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1: A través de Radio Capital FM, la 101.7, Peturo Pibere, Querétaro, Aracuera, estamos presentando el especial de Sendero Musical Nativo, los días domingo, 2 horas con la mejor música del mundo, 2 horas con la mejor música del mundo, ya es Aishar, que dicen de Aracuera, entero este Apehuanay, Catuya, Buruca, mensaje al 83 44 46 59, ñaendo para modo despierta.

a mi Angelina. Tema que le pertenece a don Emiliano R. Fernández. Sí, señor. Ahí va, ojo para Guaripe. Ojo, Emiliano R. Fernández, ojo, reina. Fue otro por unos cuantos mitad, los ojos, apube, calle, veina, va, y copia, ya puina, mitad, y yo, cora. Proso, serenata, veina, y yo. Andoro, cuay, me paro por ahí, está, y yo. Va, y si cogerá la cuñata, y yo. Angelina, y yo. A cena, no se puede estar ya apoyando, y yo. Pues, vete, ya por su hija, enseguida, ojo, más por ahí, y pepe, música, la, para Guaripe, la cuñata, y me. ¿Qué calidad será? Está por ahí TV. Por ahí TV, entero este año, buena maite y Urubeba. A toda la gente ñando para Mogua, mira por ti en el año 1930. Don Emiliano R. Fernández estaba recorriendo la ciudad de Caballero. Aoya Poba y Cuipeba, por ahí, a Bebi Peteimbo, de Jara, Catupirí, Mónica, Gran Cejera, Baicue. Ambos era Guavirá Pote, porque Guavirá es una compañía de la ciudad de General Bernardino Caballero. Saludo a la audiencia mayoritaria de todo el país a través de Radio Capital FM. Excelente trabajo, don Vidal, te estamos sintonizando en Piribebuy, felicitaciones. Muchas gracias. Aupey don Vidal, Eusebio Ayala, pero en Duina y por Aner en Viapóxer, que felicitaciones. En Colonia Independencia te estamos sintonizando y gusto coroso la Ner en Viapó, dice Emiliano Nore, que naña en Dumie, ya hay duda. Ya, tu mieta ya voy, no me vuelve, huepe. Sí, señor. Maite y entero este ave, buena are, que cuera, ya puse acá, pe, llevo oro y entero este ave, buena agüera, o casi maite. 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Sí, señor Maite Dientero de Teafe. 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Sí, señor. Maite y entero de Teafe, bueno, a toda la gente de toda parte. 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Muchas gracias a Huyentero de Teafe, bueno. Don Vidal, te estamos sintonizando en la ciudad de Caballero. Excelente trabajo. Muchas gracias a toda la gente de la ciudad de General Bernardino Caballero, noveno departamento. Maite y entero de Teafe, buena are que cuera, a Guillepe, en tu mi agüere, coa coña en Asain, ya voy a Juan y señor Dive Pare que cuera. Saludo, saludo, yo, ay, saludo, yo, saludo, yo, a entero de Teafe, buena a toda la gente, saludo a María Marcela, que está escuchando la radio en la ciudad de Coronel Oviedo, muchas gracias. Isidro Soy dice, te estoy escuchando. Bueno, muchísimas gracias. Radio Capital se escucha en toda parte, en todo el mundo. 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

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Saludo, a toda la gente de toda parte, a través de esta prestigiosa emisora, Radio Capital FM, la 101.7, Puturo Pibé, Domingo Caru, Puturo, Ucheraro, Ucoro, Ucheraro, Avientoso, Bella, Aruru, y no sé cuál. En serio, saludo, entero de Teapi, buena. María Sunilda, Florentina, Pucañan, Greco, Aguibe, Ñambo, Jorihuazú, Ñandu, Yebima, Ñande, Purajeire, Embosu.

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1: Jorge Torales, cuando capara mañana de ver con este llave, Emiliano Orepura, aire que gritando Aracuera. A través de Radio Capital FM, la 101.7, quizá la letter, desde la ciudad de Coronel Oviedo, República del Paraguay. Excelente programación, don Vidal, te estamos sintonizando en la República Argentina, Buenos Aires, felicitaciones por tu trabajo. Muchas gracias, Aguillentero de Teapehuana. Don Vidal Villarrica, pero en Duina y ponando en envía posere, que muchas gracias a toda la gente de la ciudad de Villarrica del Espíritu Santo. Saludo para la señora María Marcela, que está escuchando la radio en la ciudad de Coronel Oviedo. Ahora va a ese programa, pues bueno, Callevo dice, ¿de qué calidad será? Es una señora excelente, mi respeto para usted, señora. Ahora buscando a través de Radio Capital FM. ¡Qué calidad! Hermoso trabajo, don Vidal Florentino, oro enduina para Guaripe y gusto y tereila nere envia po orembo a peba orelaro de cada. Pero y botaba pebu a orendivere que cuera. Don Vidal Florentín, oro enduina, calle San Miguel, Caguasube. Y que tú vayas en Domínguez Saraima Pachehui. Ya dedica a mi cheve Marina González, que está escuchando la radio en la ciudad de Coronel Oviedo. Ignacio, soy, dice, Ignacio, qué calidad, Ignacio Saavedra. Bueno, ya no duda, no hay problema, Mateco, Ignacio Saavedra será, va el aporte, ya no duda, esa hora, debe calcular en esa hora, hija de hoy. Ya no duda, este delante, Maudita Méndez López, grabación. 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Estamos presentando el especial de Sendero Musical Nativo. Icatuya Huerucal, 0983-444659. Apoya tranquilo, padre, que 49 ave, una semana y se pollo p, a pave. 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Entero este ave, un excelente trabajo, don Vidal Florentín, Colonia Independencia, te saluda. Casa por casa te sintonizamos aquí, dice, felicitaciones, muchas gracias a toda la gente. Sergio te escucha en la ciudad de Caguazú, excelente trabajo, dice, bueno, muchísimas gracias, entero este ave, buena. Ahora, otra vez te inyepo yo, pumbare, te cacuapo, será. 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Maite, entro de Teapo, ¿verdad? Saludos. Zapucay, pero en Duina, don Vidal, dice este mensaje. Muchas gracias a toda la gente de la ciudad de Zapucay. Ay, mena, monder, que iremos,

ETC, el especial de Sendero Musical Nativo. O sea, imagina los días domingo a través de Radio Capital FM, la 101.7, Puturu Pibé, y Catuce Renoy al 83-44-46-59. Hoy miramos Pipotallella por PM, propaganda, y na, tranquilo. Hasta iré, pues, esta será. Serenoy de más allá, tranquilo, Pama. Don Vidal, te estamos escuchando en Yataitú del Guairá, dice. Felicitaciones, hermoso trabajo. Saludo a toda la gente de la ciudad de Yataitú del Guairá. Juan Aitir Amor, escritando Aracuera, pa por un de Araboja, pa pi Araboí. Las 19 horas 13 minutos. 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Arabo, imponaba Omambe Undebi, Radio Capital FM, la 101.7, que sale a letter desde la ciudad de Coronel Oviedo, República del Paraguay. María Zunilda Florentín, Apucayangreco Aguibe, complaciendo pedido musicales.

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1: Banda Martinense, o en tu campana mañana de ver y que estando ahora cuidamos con Ibra y letra y música que le pertenece a Don Kemil Yambay. A través de Radio Capital FM, la 101.7, Puturo Primero, Maseño, Maite, Yure, Pollo, Pudor, Apavérica y Cuera. Saludos para mi querido amigo que está escuchando la radio en la ciudad de Coronel Oviedo, a Ángel Jiménez. Muchas gracias, Ángel Jiménez, por tus buenos deseos. Y por interés, la nanembia, por andú, y nacoan, y dice, qué calidad, me pone contento, muchas gracias. Don Vidal, yo soy Ramón Núñez de Coronel Martínez, y que estoy viendo mi página rota, y ya vio, ni hay duda, no hay problema, mi querido amigo Ramón Núñez, Coronel Martínez, o andú, y na Radio Capital será. Excelente trabajo en Carovení Nuevo, te estamos sintonizando, don Vidal Florentín. Somos de Villarrica, felicitaciones, hermoso trabajo. Te escuchamos todos los días, dice. Te escuchamos todos, dice. Bueno, muchas gracias, Aguillentero Estea, Pebonare, que cuera. 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Aguilla, tranquilo, Pama será en serio, muchas gracias, Aguilla, a toda la gente. De toda parte, ya fue Sacape, Llevero Jorepe. 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Maite y entero este apeguanar y que cuera a toda la gente de toda parte, Yapuzacape, Yeguero Jorepe, Coacoñe Asain, o sea, Penderajupape, el especial de Sendero Musical Nativo. A través de Radio Capital FM, la 101. Punto 7, Capellán Egidio Cardoso, pero en Duina y a ver, Milciades Ramón Benítez, hoy pues te llego y a donde en Duina por Capurori Ponacera. Muchas gracias, mi querido amigo, mi querido colega, mi querido maestro, por escuchar Radio Capital. Locutor, a ver, emisora Villarrica, sí, señor, qué calidad será. Habla bien el señor. Saludo entero este apeona a toda la gente de toda parte. Ya puse acape. 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

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Sí, señor. 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Al Maite IPM, bueno, es muy importante requerirte en Dujara y ella topa vagina o paite tendarope, ya pues acá te llevo el orepe. 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Don Vidal, te estamos sintonizando en Eusebio Ayala. Espectacular presentación, muchas gracias. Saludo a toda la gente de toda parte, ya pues acá, don Isabelino Vera está escuchando en Isla Pucú. Presente don Vidal Florentín, dice, muchas gracias. A Ullende, Manase, Anguino, va el aporte, va el vire, va el vipere, uaina, hasta la yetu. Yetu, bellure vio, que calidad será, de hacia ucua y mea veina. Maite y entero este ave, maná. Saludo yo a toda la gente de toda parte en la ciudad de Caguazú que está escuchando la radio, en la ciudad de Coronel Martínez, también Coronel Oviedo, entero de Teabeguanamo, Majense Maiteí, Sepoyopu, Apaven. Sapucay, pero en Duina, don Vidal, excelente trabajo, dice, muchas gracias a toda la gente de la ciudad de Sapucay. 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Muchas gracias, don Alito Mereles. Remón Baretea, Huere, Coaco, Tembiapó, saludo yo a toda la gente de toda parte. Saludo para don Eladio Aguilar, está escuchando la radio. Muchas gracias. Don Germán Flores, muchas gracias. Huyen, Tiroetea, Peguana, Carlos Benítez, José Benítez. En Caraguatagumi te estamos sintonizando, dice, bueno, Radio Capital Ovendulo, me estamos para este tendaro, Piagüera OKPM, se maite hija, si aguillere que fuera. Este programa que nosotros rotulamos humildemente, el especial de Sendero Musical Nativo los días domingo, de lunes a viernes también tenemos de 19 a 20 horas Sendero Musical Nativo. Hoy miramos de Remombarete C. Coaco te envía por ahí, Putibose, Serenoy al 0983-444659 y Cato de Huancha, Yamba, Pabuñón Dive. Sí, señor, muchas gracias. Entero este apeguana. María Sunilda Florentina, Pucayangareco Aguibe, complaciendo pedidos musicales.

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1: Coja de Radio Capital FM, la 101.7. O sea, Pendera de Jupape, desde la ciudad de Coronel Florentino Oviedo, República del Paraguay. Estamos presentando el especial de Sendero Musical Nativo. Y ando para no engaño. Antonio Aguilar y su cuarteto Venu. Mora Villalba, yo voy por América y cuera. Cuando capara moñan debe, valo y cañete va eva por ahí. Qué calidad será. Por ahí, güey. Excelente trabajo, señor locutor. Te estamos sintonizando en Nueva Londres. Saludo para Ña Julia. Saludo para Don Juliano, Nueva Londres. Excelente, muchas gracias. Le quiero saludar también a mi colega Don Ocasio. Nueva Londres, pea bello en du, y nada más de cobio será, va el aporte. Va a echar el comisario que. Ahora acá ande te maite y beba. 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Sí, señor. Después del especial de Sendero Musical Nativo, vamos a tener una programación nueva. De a partir de las 20 hasta las 22 horas, conducido por un nuevo compañero. Excelente, le estaba escuchando, espectacular. Sí, señor. Ya puse acá donde le dan a Chicuate. Catuan anemando aro en tu camisa, vean a ver, no son palabritas y ya la mandé. Como nadie te ha querido, ese, diva. 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

0: 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O pecha, ore, oro y pota. Sí, señor. 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Saludo a toda la gente de toda parte. Michel te está escuchando, dice. Bueno, Michel, vamos para ahí, me viene a ser que Aguillén debe ganar en mi abuelo. Radio Capital FM, la 101.7. Saludo para la gente de la ciudad de San José de los Arroyos. Maite y entero este ape, buena. San José de los Arroyos. Saludo a la gente de San Antonio también, dice. San Antonio, pueblito San Antonio, vio. Maite y PM, Guanare, que era. Aguillemante pendo, mi abuelo es. Radio Capital FM, la 101.7, Puestero Pibé, María Sunilda, Florentín, Apecañangreco, Agui, Bepeisha, Ñambo, Jorubasu, Ñambo, Iqueñenga, Tujañandurige, Señam, de Pura Heide, en Bosu.
1: Y los compañeros jinetes caguaseños, vamos Caguasú.
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1: Luis Alberto del Paraná y su trío Los Paraguayos, Mariposa Mí. Andrés R. Pereira, Maeva por Ajeo, en Ducaparamoyandebe, compaciendo pedidos musicales. Saludos entre este campeonato de la gente de toda parte, ya pues acá, pere que cuera. 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Se va, ya pues acá que nada, sean este delante más. Ahorita a Ependendive a ver nuevo, compañero de trabajo, ya me he hecho peñan de Aguille, añane bienvenida, Radio Capital, FM, Costipe, ya hoy mañana en Divere, que gritando a la cuera entero de Tape, bueno, ahora maite y ore, pues yo puedo ver a Pavé, saludo yo a toda la gente, de toda parte, Juan E. Oleari, pero en Duena, don Vidal Florentín, excelente trabajo. Muchas gracias a toda la gente de la ciudad de Juan E. Oleari, va de Cobio, va el aporte, va el papá y mi que cuera entero de Tape, bueno, ahora acá me tengo pollo, pumbareteca, cuapona. A través de Radio Capital FM, la 101.7, Puitoro, Pibe, Peisha. Llamo a Genian de Arabo, Pajano Ame, Coaco y Asain, el especial de Sendero Musical Nativo, los días domingo, Oseba, Catuete y Etente, Penderá el Jupape, y a Huancha, Oñondive, Pa, Omaca, Ayay Bucuri, PM, PTI, Penderique, Penderá el Juan, Teteba, Vidal Florentín, Sala de Locución, Huive, Apecañangareco, Huive, María Sunilda Florentín, desde Control en Controles, el técnico en sonido, Wilfrido Mendoza. Y ande yaras a tu pasión y potama huive coeno a las 19 horas en punto. Ñaño endu yevune. Muchas gracias. Auye. Dios se lo pague.

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Bueno, con esta canción clásico de Los Temerarios, Gustavo Adolfo. Bueno, pobre tonto enamorado, ahí estaré yo. Y bueno, este último que sonaba como Me Empiezo a Enamorar, son clásicos que vamos escuchando al comienzo de nuestro trabajo el día de hoy. Cuando transcurren algunos minutitos ya de la hora 8 de la noche, 20 con 8 minutos. Después del programón que se mandó nuestro gran compañero de trabajo de la distancia de la zona del departamento de Paraguarí, don Miguel Florentín, ya nosotros estamos arrancando otra edición más de Alto Volumen. Eleva el volumen de tu receptor y no te despegues. 101.7 Capital FM. Bueno, Nano Rodríguez aquí en la conducción del programa, como siempre. Y antes que nada le quiero agradecer por el saludo a don Vidal Florentín por anunciar nuestro trabajo que presentamos los fines de semana.

0: Yo le sigo a Bob Vidal desde, no sé. O sea, hace más de 20 años que le sigo a Bob Vidal. No lo entiendo. ¿A dónde guay? Cuando estaba en el tiro FM, ya le escuchaba ya. Sí, la tardecita estaba. Cuando eso vivíamos en la ciudad de Piribebuy, departamento de la Cordillera. Sí, Don Hilo Florentín. Una.
1: Cuando nos hemos mirado.
0: Eminencia en locución de música paraguaya. También es el locutor y también es músico. Ya, yo vi la música, a ver, 101.7. Después de mucho lo voy a escuchar otra vez. Después de mucho tiempo, me volví a escuchar otra vez. Ya en la 101.7, acá. Pato en la música. O sea que en los controles y su hija María Zunilda le acompaña ahí en la parte de musicalización desde el estudio de Don Vidal Florentín. Desde la zona de Zapucay, Caballeros Pueblo. Y ya le grabó, le hizo una canción a don Luis Alberto Jiménez, nuestro director general de la radio. Sí, espectacular. Sí, señor. Así que un saludo a don Miguel Florentín. Don Miguel no sabía, ¿no?, que nosotros hace muchísimo tiempo que estamos acá. Bueno, gracias. Gracias por el saludo, don Miguel. Palabritas, dice. Hay dos temas. Hay uno de la canción de Eleno, Palabritas. Otro de Frecuencia Trío y otro de Johan. Porque me pidió ese tema. Palabritas, no sé. No. Da igual, hay de Maite, hay nada de tema, pero capaz que tiremos los tres. A ver, uno de ellos. Está mandando eso. Sí, señor. Saludos a Vidal Florentín, mi respeto de siempre. Desde la distancia. Humildemente, Nano Rodríguez desde aquí.

pueblo, señores, bienvenidos. Gracias a Dios, estamos ya presentes nuevamente aquí para acompañarles con muy buena música. 2023-59 está plenamente habilitado. Por ahí está el amigo Pato Wilfrido, el Pato Donald DJ. Sí, señor. Secretario apareció hoy temprano. Operera del club, Operera Olimpia. A ellos, a ella, para buscar ella esa, otra ella esa. Pero a ella, ¿verdad? Parece que están, así como dije ayer, parece que están tengo ni un tendejo. Justamente coincidimos hoy con el jefe acá, nuestro director Don Luis. Tengo ni un tendejo. ¿Cerro perdé? ¿O perdé Olimpia? ¿Cerro gana o gana Olimpia? Como si fuera que estás cuidando ir a una club de deporte, güey. No, está con Ina, hasta andas ahí en la sopa. Bueno, señores, bienvenidos aquí en alto volumen con mucha alegría al cierre de la jornada del día de hoy, domingo. La oscuridad ya se apoderó del día. Y nosotros con muy buena música para acompañarles. Aquí en 101.7. 1998. ¿Se acuerdan de este? Bueno, tengo un saludo muy especial al comienzo nada más. Al cumpleañero Don Luis Cardoso, Barrio San Isidro. Y es guapa este, o sea. Sí, señor. Y un día especial, en este día especial, de parte de todos sus familiares. Va de saludo a Don Luis Cardoso, Barrio San Isidro. Sobre Andrés y Andrés Andrés, nada más que

alguno de sus familiares. Y acá ya me están. Me están ya enviando mensajes también la gente del barrio San Isidro. Zona de 15 de mayo, sí, señor.

0: Ganó el equipo Luisito. Estamos contentos acá por aquí a nivel internamente hablando de la radio, ¿verdad?
1: Sí, va, amigo.
0: Hola.
1: Amigo.
0: Sí, te escucho. Hola. A ver, hola. Hola. Bueno, está poniendo buena suerte con la comunicación, pero bueno, de todas maneras le agradecemos a la gente que nos está llamando, nos están contactando. Le quiero enviar una saluda ahí en la gente del barrio San Isidro. Creo que está por ahí nuestro gran amigo Berlis, gran capo. Es oficial mayor. Y me indica que está de cumple el amigo Don Luis Cardoso. Barrio San Isidro. Papá de nuestro gran amigo Vidal Cardoso. Saludos de parte de toda su gran familia, sus hijas, nietos, nietas, vecinos, amigos, allegados. Felicidades, Don Luis Cardoso. Saludo al gran amigo Don Luis Cardoso, barrio San Isidro, está de cumpleaños. Te quiero, te deja Zaponaite, Don Luis Cardoso. Te quiero. Y que siga cumpliendo muchos años más en esta vida. Don Luis Cardoso, felicidades de parte de toda tu familia, tus seres queridos. Y que las pases bien. Teresa Zaponaite. 20 con 16 minutos. Rolailo Fernández, saludos, Barrio Costa Alegre. 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Don Lailo Fernández con nosotros también en la noche de hoy en alto volumen. Hola. Hola.
2: ¿Y qué tal? ¿Cómo está?
0: Vale, aporte.
2: Bien, acá, viajando rumbo a Ciudad del Este.
0: ¿Con qué tenemos el gusto?
2: A Carlos González.
0: ¿Cómo?
2: ¿Sabes qué? Quiero escucharlo. La música de Bronco.
0: Sí, te escucho.
2: Sí, Bronco, puede ser.
0: ¿Está rumbo a Ciudad del Este?
2: Sí, señor, escuchando la buena música de esta. Siendo 1.7, la voz más ya de la ciudad, ¿no?
0: ¿Tu nombre, dijiste?
2: Yo, mi apellido González, soy uno de los locutores de la radio también, escuchando tu buena música aquí, sintonizando la 101.7. Para mí, que es Radio Capital de Luis Jiménez, ¿no?
0: Sí, señor. Director, sí, de la radio, Luis Alberto. Sí.
2: Sí, Luis Alberto Jiménez, sí. Dueño de Ferretería San Luis, ¿no?
0: Sí, señor.
2: Sí, escuchando.
0: ¿Qué música me dijiste? Va de música ese, amigo.
2: ¿Cómo?
0: Va de música ese.
2: Yo soy locutor.

0: sonar las emisoras también.
1: Sí, te escucho. Colea. Sale entrecortado. ¿Libros Tonto?
0: No sé el nombre del locutor. ¿Cómo es tu nombre, señor?
1: Nano Rodríguez.
0: Nano Rodríguez. Un gusto, un placer inmenso escuchar tu programación. Acá disfrutando un viaje inmenso acá.
1: Gracias, igualmente.
0: La buena Colea. Música es espectacular. Sale espectacular a 101.7. La voz más escuchada tal vez a esta hora de la noche, ¿no?
1: Ahí ya va para tu música, amigo. Gracias, te agradezco un montón.
0: Muy amable y éxitos en tu labor.
1: Gracias, querido. Gracias igual para vos, será.

0: no hacían recientemente. Y seguidamente se vino este tema del gigante América Bronco, haciendo un fin de semana. Sí, señor. Para empezar, nos vamos. ¿Hacia dónde? Este es un tema que, si no estoy errado, obviamente voy a estar en lo correcto. 93, 94 por ahí. Nos pidieron primeramente Libros Tontos, después seguidamente se vino Oro. Y después un fin de semana.
1: Abrazados, para empezar nos vamos.
0: Un fin de semana. Bueno, 2023-59, les quiero enviar un gran saludo y agradecimiento a la gente de Comercial Ángel Pablito. Desde el corazón del Centro Comercial número 1, la señora Angelina de Martínez. A Luli, a Joya, a Dalma. Nos escuchan en el barrio San Luis. Hace que un gran saludo ahí. A Vladimir también. 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Saludos.

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Su papá está de cumple hoy. Gracias por la invitación. 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Invita. Pensamos allá. Saludos al amigo Julián también. Al amigo Jorge de 7-7. El amigo Berlis, especialista en billar. Cuando están libres, ¿verdad? De trabajo, ¿verdad? La diversión y compiten con los otros. Que se viene de otras ciudades. Los torneos, ¿eh? También Julián, Berlis, Jorge, Vidal también, sí. Saludos, saludos, saludos, saludos. Así que va el saludo a Vidal Construcciones desde el cimiento al techo. Y se viene otro de los clásicos. ¿Y se acuerda de este tema? Mandingo. ¡Lo compro, amores! ¡Sepa! Sí, señor. Hola, Hilo. Muchas gracias. Barrio Costa Alegre con nosotros.

Bueno, escuchando a Brindis, haciendo esto que se venía como sin ti. 95, 96, 97. Eso no, ahí, bueno, está hoy en día. Sí, señor. Estamos en alto volumen. Bueno, reiterado saludo para nuestro gran colega de las tardes folclóricas de la 101.7, el amigo Don Miguel Florentín. Un gran saludo. A su hija María Sunilda Florentín, zona de Paraguarí. Nos escucha, gracias.

0: En tres semanas están de 7 a 8. Y los fines de semana de 6 a 8. Sendero Musical Nativo.
1: Todo se terminó.
0: De apetendada. Y yo, sí, señor. Y dale un abrazo. Gracias, colega. Sendero Musical Nativo. Apareció el secretario. Algo te hace ahora el secretario Gabriel Vidal. Ahí es la primera que yo perdí Olimpia. A volver a hacerlo ahí. A Olimpia. Parece que están de acuerdo. Se pusieron de acuerdo. Así como dijo Luis hoy a la mañana. Me parece que San Luis. La grande del este del país. Bueno. 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

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Hola, Hilo Fernández desde el barrio Costa Alegre, también acompañando nuestro programa, señores.

0: Hola.
1: Hola, mi apreciado Nano Rodríguez.
0: ¿Qué tal, amigo? ¿Cómo te va?
1: Muy bien. Hola, Fernando.
0: Hola, Hilo. Vale, por ti.
1: Tranquilo.
0: Vale, ¿qué es, hermano?
1: Un gusto, amigo. Por más de tiempo. Mira, la línea 7-0, esa línea.
0: 7-1, hola, ya vi, mira, ya.
1: 7-3.
0: 7-3. ¿Está bien?
1: Sí.
0: Vale, ¿cómo va, Hilo? Tranquilo, Paigo.
1: Sí, tranquilo.
0: Que estamos por la zona del barrio Costa Alegre.
1: Andando ya para usted, bueno, haciendo para usted en la cena.
0: Qué bien, sea. Ya vamos a darle saludo a la familia Quiroga Areco.
1: Sí. De mía, déjame leer mi mía la Biblia.
0: ¿Señor?
1: De mi mía la Biblia. Y...
0: sí, hay que leer la Biblia, sí, totalmente.
1: Y como Areco que a César lo que es César y a Dios lo que es Dios.
0: Totalmente.
1: Ah, pues es importante ahí.
0: Sí, sí.
1: Dejo Jesús y vos a través de trampa a mi religioso, a hacer la guerra que la. Pues hija la. De no pagar impuestos a las autoridades.
0: Sí, señor.
1: A mí Jesús yo la. Moneda la. Y siento que vamos a hacer su ejercicio de. Más capa lo ya soy ya César y soy. Ya César lo que es César y Gabriel lo que es de Dios. Dice.
0: Totalmente.
1: Ah, tanto tiempo ahorita, mano, a la, yo te metí en la casa una. Digo, ¿cuál la religión verdadera, Maiteva?
0: En realidad que se me parte para Cañi y mí, pero la. Antes de dejarse hacer ese conocimiento. Cuando active, no está escrito nada en lo religioso de la Biblia, ¿verdad?
1: No, no. Pero ella te dice y la está explicado algo. ¿Cómo se ha ido Santiago? Vete y parte de la carta.
0: La carta de Santiago.
1: Y la ayudar a los huérfanos y la viuda. Y esa es la religión verdadera.
0: ¿Sí? Sí, señor.
1: Sí, te ve la. Pero la ya llegó a dedicarla, ya sacó a la viuda, la huérfana, el costeñero, y en Bosa, la viuda,
0: pues. El costeñero, y en Bosa, pues, totalmente, sí. Don Lailo, totalmente.
1: Hasta la año importante de hoy en día, la, el costeñero, y en Bosa, pero hoy en día la gente, doña Comercita, es viuda, botando muchas veces la trabajo hecha por ahí, ¿no?
0: Sí, hoy botando ahí, de ahí.
1: De ahí, de ahí. Hoy entre 3 y 4 cuimbaean, hasta veces algunos escopinina se traje y. Pues, o veo que el copiso la. Y frente, me deja guapote de arena, entre 3 y 4 arriba, vaina.
0: Sí, soy coacona.
1: Oye, este va a mí, seguir dando bendiciones.
0: Un abrazo, Lailo. Gracias, gracias, gracias, gracias. Barrio Costalero, escucha. Gracias, gracias, gracias, gracias.